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4: Son las 8 de la tarde, 51 minutos.
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21: Bienvenidos, bienvenidas. Comienza este nuevo episodio del Fiesta Mix con excelente programación en este nuevo capítulo. Espero que todos se encuentren muy bien y nos escuchan como ya es habitual en todo el territorio nacional gracias a la red Archi de emisoras. Hoy tendremos grandes lanzamientos musicales para que estés atento. Sí, singles, canciones que se van a convertir en éxito sin duda y que los estrenamos de forma exclusiva en nuestro programa, que comienza de inmediato con buena música y este Fiesta Mix, piscola y cerveza, y luego los zapatos de Manacho. ¡Ah, qué buen recuerdo! Buena música para iniciar con buen ritmo este capítulo. Bienvenidos y bienvenidas.
22: No tenemos mucho tiempo. ¡Vamos!

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1: ¡Qué buena música! ¡Qué buenos éxitos! Te acompañamos, así es, con lo mejor para que disfrutes en este capítulo. Tenemos lanzamientos, señoras y señores, así es. Lanzamientos de nueva música para que te quedes con nosotros y también conozcas los nuevos artistas que vamos a estar presentando y también los lanzamientos importantísimos. Vamos a ir de inmediato con la música y vamos a quedarnos con los Tigres de Parral. Lanzamiento total con esta canción que se llama Que me lleve el diablo. Luego viene Taira y la Fuerza Ranchera. Taira y la Fuerza Ranchera. Así es. ¿Para qué? Para escuchar esta buena canción. Estreno total junto con esto que se llama El Hombre que Yo Amo. Y luego, Los Cuatro Haces de la Cumbia, María Teresa. Buena música y lanzamientos también acá en el Fiesta Mix en este capítulo.
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1: Buena música, compañía, que te entregamos acá en el Fiesta Mix para que te quedes con nosotros. No te vayas y no te cambies. Sigue sintonizando la buena música para pasarlo sensacional. Tú quédate con nosotros. No te vayas y no te cambies. Así de simple, en tu radioemisora, en cualquier parte del país. Y recuerda seguir a Master Media en Instagram, @mastermedia_chile, @mastermedia_chile. Vamos con la Sonora Varón y luego... también otro de los éxitos de la Sonora Varón, que es Fiesta por un maní y sopa de caracol. Oye, qué buena música para seguir disfrutando con una tremenda banda acá en el Fiesta Mix, en este capítulo lleno de buena música.
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1: Buena música para escuchar y disfrutar. Vamos con Sangre Chilena. Luego Grupo Fuerza Brava, Los Tucas del Sur. Buenas canciones para pasarlo increíble y buenos éxitos, porque disfrutas de la programación del Fiesta.

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1: Pero qué buenas canciones y lanzamientos, así es, con los Tigres de Parral, los Cuatro Haces de la Cumbia, la Fuerza Ranchera que está presente. Además, escuchábamos ahí hace poco El Hombre Que Yo Amo, esta canción escrita por Gogo Gómez. Estás en el Fiesta Mix, con buena música, con buenos éxitos, para acompañarte donde te encuentres a esta hora. Sigamos disfrutando y pasándolo increíble.

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2: Y nos va quedando poco para el 18, así que nos ponemos a tono con buena música y buenas cumbias que nos trae Ráfaga acá en el Fiesta Mix para que disfrutemos y bailemos y lo pasemos genial. Eso es una cerveza.

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1: Sigamos con buenas canciones acompañándote. Vamos con los Charros de Lumaco y esta fiesta ranchera. Luego, los Charros de Luchito y Rafael. Y luego, los Lumaquinos Alegres. Oye, qué buena música. Solamente para disfrutar y pasarlo sensacional en el Fiesta Mix.

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1: Mix. Música realmente fascinante. Vamos con Banda C, La Tarjetita, luego La Sonora de Malecón. Recuerdos también de la buena cumbia de la década de los años 90, ¿se recuerdan? Hay fiestas, matrimonios y tantos lugares donde la pasamos sensacional. Sigamos con buena música. Estás en el Fiesta Mix.

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1: Solo buena música. Continuamos ahora con los Rancheros de Plata. Esta Fiesta Mix, luego los Rancheros de Río Maule y los Líderes de Chile. Solo canciones para pasar lo sensacional en este capítulo en todo Chile. Es el Fiesta Mix.

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1: Pero qué buena música, buenos éxitos para acompañarte acá en el Fiesta Mix. Vamos con Garibaldi. Esto es La Ventanita, luego Banda Blanca y Sopa de Caracol para seguir disfrutando en este episodio.

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1: Pero qué buena música estamos escuchando acá en el Fiesta Mix. Vamos con banda tropical de Vallenar, corridos y correteados para pasarlo bien, parientitos. Sigue la buena música.

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1: Continuamos con buena música. Estás en el Fiesta Mix. Vamos con Julio Suárez, El Baile del Perrito, Caña Brava, Dámela Mami. Continuamos pasándolo increíble con buena música, buenos éxitos en el Fiesta Mix.

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1: Fiesta Mix, excelente programación y buena música para acompañarte. Vamos con el Llanero de Ñuble, Los Potros del Sur y Peregrinos del Amor. A disfrutar, dale volumen donde te encuentres a esta hora. Es el Fiesta Mix.

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1: Buenos recuerdos, buena música para acompañarte en el Fiesta Mix. Vamos con Yolito y su combo. Recuerdos también bailables.

0: Llegamos al final, gracias por estar en la sintonía. Esto fue el Fiesta Mix. Soy Ismael Pereira Calderón, Ismael DJ Retro. Nos encontramos pronto con más canciones, con más buena música. Que estén todos y todas muy, pero muy bien. Y sigan conectados a tu radio emisora favorita. Chao, chao, chao, chao.
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5: Son las 12 de la noche. 2 minutos.
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3: Es la una de la madrugada. 11 minutos.
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4: Es la una de la madrugada. 57 minutos.
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1: Son las 2 de la madrugada, 45 minutos.

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3: Son las 2 de la madrugada, 51 minutos.
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5: Son las 4 de la madrugada. 2 minutos.
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4: Son las 4 de la madrugada. 50 minutos.
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1: Son las 5 de la madrugada, 39 minutos.

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3: Son las 5 de la madrugada. 50 minutos.
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3: Son las 6 de la mañana, 51 minutos.
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12: ¿Cómo están? Muy buenos días, bienvenidos, amaneciendo con mucho ánimo, con mucha alegría, una vez más junto al Radio Bicicletería en sus dos locales. Para su mejor atención, les saludamos muy cordialmente a todos quienes están pedaleando y viajando a esta hora junto a nosotros y siempre necesitan de una bicicleta para hacer ejercicio, para pasear y mucho más para damas, caballeros y niños. Les saludamos muy cordialmente a través de su programa Reventón Norteño junto al Radio Bicicletería desde San Vicente de Tahuatahua, sexta región de Chile, en sus dos locales, en Rancagua, Capitán Ramón Freire 155 y en San Vicente, Avenida España 674. Bienvenidas, bienvenidos. Aquí comienza una vez más su programa Reventón Norteño por Radio Caribeña. Es la radio que te acompaña en la sexta región junto al Radio Bicicletería a esta hora de la mañana.

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4: Son las 7 de la mañana, 50 minutos.
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1: Dígase bien.
2: Viejo, cánteme.

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0: Operación Rosales, chiquitita.
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3: Son las 8 de la mañana, 53 minutos.
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1: Ay, ¿dónde se fue la música? Ahí sí, ahí sí, ahí sí.
2: Ay, remangala, repúgala.
1: Muy, pero muy buenos días. ¿Cómo están? ¿Cómo amanecieron? ¿Cómo está esa caña? Hoy es día sábado, ya finalizando la semana. ¿Sí? Día sábado 22 de agosto, finalizando el mes también. No, fuiste bueno, agosto. Ya vamos a entrar a la última semanita de agosto, así que un saludo ahí gigante para todos los caribeños, para todos los que nos escuchan a través de los diferentes diales. Saluditos para Coya. Saludito también para la gente de Litueche que nos escuchan por allá a través de la 97.9 y San Vicente de Tahuatahua 92.3. Ya me están comenzando a llegar yo los primeros WhatsApp, así que nos vamos a ir al tiro nomás con la música. Día sábado, sábado de locura. Ah, sábado de locura. Fin de semana, pues fin de semana nos vamos con Amar Azul para que nos dese al tiro nomás con Amar Azul.

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0: Báilale, báilale, báilale. Ahí estábamos escuchando a Mar Azul, Un Polvito Raro. 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
0: 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Vamos a comenzar acá a leer los primeros WhatsApp que nos va llegando. A ver, acá don Luis Saldaña. Don Luis Saldaña dice: buenos días, mi amiga Vivi. Sábado de payasadas, nuestra payasita Vivi. Saludito, don Luis Saldaña. Saludito ahí para usted que nos está escuchando allá en Pichidegua. Está don Luis. Por acá la Sandra también ya se levantó. Dice: muy buenos días, dice la Sandrita. Buenos días, Sandrita. Tutana por acá también dando jugo temprano, Tutana.
2: 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Y una música guatoye yo, la mi amor. Anoche estoy.

0: Ellos trabajan juntos, mi amor.
1: El guatón Loyola.
0: Millona.
1: Ya.
0: Ya no chunte los bosques. Y mi amor, otra semana llega el niño. Sí. Carete. Sabo carete. Me dio C, Bibi. Me dio C.
1: Le dio C al muñeco. Míralo, pues. Ya quiere el guatón Loyola. Mira, aquí encontré unas cuecas, Tutana. Sale el guatón Loyola. Y otro más era, espérate, sale el guatón Loyola. Chilla de Curacaví, la consentida. Toma, los vamos a ir con tres pies de cueca. ¡Qué tanta cuestión! Tiquitiquití, ya que está con C el Tutana, vamos a irnos con... Con tres pies de cueca, que una no es ninguna. ¿Aló?
2: Sí, con ustedes son cuatro.
1: Mérenlo, pollo. Se cayó de la cama, tío Cheque.
2: ¿Cómo van a hacer de ahí?
1: Bien, oiga, ¿y usted se cayó de la cama tan temprano?
2: Yo todos los días me caigo a la cama, si la vieja
1: mía
2: esa tempranita, Juan, ¿cuándo hacemos desayuno y sabe desayuno a la cama?
1: Toma, tempranito.
2: Claro, nadie que ustedes desviarse la cama, y la cama
1: no da ni una cosa ahí. No, no avanzamos ahí en la cama, no avanzamos.
2: No avanzamos ni una cosa, así que tempranito abajo en la cama nomás.
1: Tómenlo ahí, bien me parece.
2: Yo todos los días a las 5 de la mañana ya tengo la tetera puesta.
1: Pero muy,
2: a las 6 de la mañana ya estoy tomando desayuno.
1: Pero muy temprano, pues tío, cheque a las 5 de la mañana.
2: Pues esa es hora buena para levantarse y así... Al final usted sabe que si el que madruga, Dios lo ayuda.
1: Oiga, entonces después usted se acuesta con las gallinas, pues.
2: No, todos los días me acuesto después de las 11.
1: Toma, entonces... Es bueno para levantarse temprano.
2: Así que yo creo que con madrugador como yo es muy poca la gente que puede...
1: Muy poca. Ahora cuesta levantarse temprano.
2: Cuesta, se enredan en la sábana y no, y que la sábana dicen que se levante, la sábana de después dicen que no y así.
1: Que cinco minutitos más y uno pasa de largo.
2: Hoy está 5 minutitos. ¿Qué? Los 5 minutos salen largos después.
1: Sí, pues mejor levantarse al tiro.
2: Yo despierto, tomo unas pastillas nomás y vamos afuera al tiro, ¿no?
1: Y vamos andando.
2: Sí, a hacer cosas ahí.
1: Bien, me parece, tiene que mantenerse ahí activado.
2: Activado, va a poder ser joven y si no, lo somos unos puros viejos.
1: Y hay que pasar agosto, pues tío, que ya no nos queda nada de agosto.
2: No, y papá que esté en el 17, ay,
1: nomás. Hay que estar bien para el 17, ay.
2: Sí, para ir a saludarla, si podemos ir a saludarla ahí.
1: Sí, pues allá somos, Palomo.
2: Usted ahora está bien recauchada, así que no hay problema, no creo que se enferme ahora.
1: Cita Bibi 2.0.
2: Ay. Así que démosle un saludito por ahí a la Jacqueline, a la señora Nancy, a la Manuel Rodríguez, por ahí al Luis, al Lobo, a Tutana por ahí, bueno, y... A la parienta, que bueno, nos desayunales ahí en todo caso.
1: Saludo ahí para la parienta.
2: Para todas las pateras y para todos los caribeños. Esperando que todos estén bien y bendiciones para todos. Y tóqueme el temita de la Rocío Dúrcal.
1: ¿Ya? ¿Cuál de la Rocío Dúrcal?
2: Fue tampoco tu cariño,
1: ¿ya?
2: Y tóqueme la otra, el tiburón rayado, que es mi ahijado aquí.
1: Ah, ¿está acompañado?
2: Sí, estoy con mi ahijado aquí, vino a tomar desayuno conmigo allí.
1: Me fuiste a pegar la pera, ahijado.
2: Así es, nomás, bueno, pero algún día va a tener que rajarse él por ahí.
1: Sí, pues vamos a hacer por usted nomás.
2: No se puede hacer nomás.
1: Avilocito, te quiero, hijao.
2: Sí. Ya, señorita Vivi.
1: Y ahí le coloco los temas, tío Cheque.
2: Ya, que esté bien y tenga un lindo fin de semana.
1: Igual usted, cuídese. Chao, chao.
2: Bien,
1: pórtese
2: bien.
1: Chao, chao. Chao, chao. Y ahora sí, Tutana, vamos con las cuecas, Tutana, para que te dé más sed. A ver, ¿qué me dice Tutana?
0: Mire, mi amor, Le pegaron los guatos y lloran.
1: Le pegaron.
0: Oye, mi amor, los guatos y lloran.
1: No, ahí en septiembre van a estar, todo septiembre pegándole al guatón Loyola otra vez. No. Vamos con esta cuequita entonces ahí para Tutana que despertó con C. El guatón Loyola. Pues aquí está el guatón Loyola. A ver, esa empezada. Esa. Tiki tiki ti.

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1: Oye, ahí estaban esas cuequitas patutanas que despertó con sed. Oye, anda en disiochao, tutana, anda en disiochao. Esperando el niño, está tutana. Aló. Buen día, Juanito, ¿cómo estamos?
2: Bien.
1: Sí. Oye, tío Cheque, de las 5 de la mañana despierto. Pues. ¿A qué hora?
2: A las 4.
1: A las 4 le ganó al tío Cheque. ¡Chuta! Oye, están haciendo competencia. ¿Quién despierta más temprano? ¡Qué buena! Y tempranito nomás.
2: Oiga, toca mi mira, así que Tutana está, no sé, con Seudia.
1: Sí, anda en dicio chao, Tutana.
2: Tómelo.
1: Tómelo, anda sublevado.
2: Los ordenados, weón, pues.
1: Sí, el malo para el emboque.
2: Oh, Dios, toca mi mira.
1: Ya, ¿por qué temita quieres, Juanito?
2: Hay otras canciones, bueno, toquen una tropita, pues.
1: ¿Ya? ¿De qué grupo?
2: Uno
1: bien movido. Ya le vamos a buscar un tropical bien movido.
2: Búsqueme uno que sea bien movido.
1: Ya, listo. Ni un problema, Juanito. Ahí le buscamos algo bien movido.
2: Ya, pues, está bien. Que pase un buen día.
1: Igual usted, que tenga lindo fin de semana, Juanito.
2: Chao, chao.
1: Chao, chao. Adelante, estudios.
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1: Ya le vamos a buscar algo bien movido a Juanito. Vamos con los temitas para el tío Cheque.
4: Sí.
1: Atento, tío Cheque. Mira, tío Cheque, 5 de la mañana. Juanito, 4 de la mañana. Oye, estos hombres no duermen. Ya va a faltar alguien que decir, no, yo desperté a las 3. Ah, no. Vamos con los temitas para el tío Cheque, que está la Rocío Dúrcal, fue tampoco tu cariño, y el tiburón rayado para el tío Cheque.

0: ¡Báilale, báilale, báilale! Ahí estaban los temitas para el tío Cheque. ¿Sí? El tiburón rayado quería el tío Cheque. Bueno, el ahijado quería el tiburón rayado. El ahijado. Sí.
1: Ay, remangala, repugala, remangala, repugala, remangala, repugala.
0: 20 minutitos ya nos separan para las 10. 20 para las 10 nos acompaña Aserradero y Ferretería CMM. 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
0: 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Aquí mandó un audio. ¿Te gustaron las cuecas, Tutana, o no? Tiki, tiki, ti.
3: Sí, yo también me levanto a las 5 de la mañana. Yo también me levanto a las 5.
0: Ah, también se levanta a las 5 de la mañana. La Sandrita dice por acá, ¿cómo habrá amanecido el lobo de la guata? No sé, oye, lobo. ¿Alguien que haya visto al lobo vivo o metido en el baño? No sé, Sandrita, lobo, si nos estás escuchando, da señales de vida para ver si hay que buscarte una coronta o no. Sí, anda bien enfermito de la guata el lobo ayer, pero ¿sí? Es que come puros cachureos nomás, po. Oye, bravo para el diente el lobo, bravo para el diente. Yo ves que veo su estado que pone ahí en el WhatsApp, comiendo, siempre comiendo. Yo creo que algo comió que le cayó más o menos mal, porque no, anda bien para la historia ayer el lobo, no sé. A lo mejor ahora no nos está escuchando, ni que el jefe que tiene más fome no deja que escuchen radio. Pero si alguien lo ha visto por ahí, el lobo, díganle que mande un mensajito para acá, para la... Vamos con la música, nos vamos con este temita para Juanito Shaya, que quería algo bien movido. Oye, le vamos a poner la Junior Palacios. ¿Qué le pasa, Lupita? No sé. ¿Qué le pasa, Lupita? No sé. Para Juanito Shaya, que está despierto de las 4 de la mañana, Juanito Shaya.
2: Sí.
0: Pero ¿cómo, Juanito, esta canción le va a servir para que no se me quede dormido? Aquí está, con ritmo, Juanito. Sonora Junior Palacio, ¿qué le pasa, Lupita? No sé. ¿Qué le pasa, Lupita? No tengo idea.

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4: Son las 9 de la mañana, 54 minutos.
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0: 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Ya estamos ya de regreso, 10 de la mañana ya con 15 minutitos, 10 con 15. Oye, la Sandrita se bailó hasta los comerciales. Anda, pero... anda con toda la cuerda la Sandrita. Por acá nos llegaron algunos audios, a ver.
1: Bueno,
0: se le cortó.
1: Buenos días, señorita Vivi. Necesito un tema de los Tigres. Buenos días, señorita Vivi. Quiero un tema del Vicente Fernández. Entre nos, por favor.
0: Entre nos. A ver, entre nos. Entre nos, entre nos. Acá entre nos, de Vicente Fernández, se llama el temita.
2: Sí.
0: Acá entre nos, ya. Ahí se la vamos a programar, ¿ya? Si usted quiere escuchar cualquier temita musical, nos llama y nos pide alguna canción, nos puede mandar mensaje a través de WhatsApp. A ver, por acá, ¿quién tenemos? Ah, ya. Acá me están pidiendo otro temita y lo vamos a empezar a programar ahí todas las canciones. Ahora nos vamos con este temita de Armando Hernández. Esto es No Quiero Envejecer.

0: 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Ahí estábamos escuchando ese temita de Armando Hernández. 10 de la mañana ya con 20 minutitos. 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
0: 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Oye, nos vamos con el temita ahí para nuestro amigo que nos pidió Vicente Fernández. Aquí está Vicente Fernández, pues cómo no, está listito ahí para cantarle al oído. Acá entre nos.

Oye, pero ¿por qué piden esas canciones que dan se, oye? No. Con esa de Vicente Fernández me dieron ganas de irme para la casa, pues. Ahí está, acá entre nos. Si usted quiere escuchar algún temita en especial, ahí usted lo manda ahí su WhatsApp o nos puede llamar a, también. Nos llama y ahí pide sus temitas musicales, pero no se corte tanto las venas, oiga, no se corte tanto las venas. Para que se nos pase la C, nos vamos con este temita de Carla y esto es La Indecorosa.

¡Báilale, báilale, báilale! Oiga, ahí estábamos escuchando ese temita, La Indecorosa, de Carla. Ya nos separan 25 minutitos ya para las 11, entonces... Oye, apareció una noticia muy positiva, yo la quiero compartir porque yo creo que sí, corresponde de todas maneras. Bomberos logra acuerdo con concesionarias para que sus carros circulen por carreteras sin pagar peaje. Bien. Vamos a leer acá la información. ¿Qué pasó? Los carros de bomberos podrán transitar por todas las autopistas del país sin pagar peaje, independientemente del motivo del viaje. Así lo estableció un acuerdo que avanza tanto a nivel legislativo como en convenios directos con las concesionarias y que buscan poner fin a una situación que hasta ahora obligaba a los carros bomba a pagar en determinadas circunstancias. Hasta el momento, la ley solo eximía de pagar peaje a los vehículos de emergencia cuando circulaban atendiendo una emergencia real, con sirenas y balizas encendidas. Sin embargo, cuando un carro bomba se trasladaba por otros motivos, como ir a mantención, asistir a capacitaciones, realizar operaciones o regresar de un procedimiento, ahí se debía pagar como cualquier vehículo particular, lo que generaba un gasto adicional para la institución. Carro de bomberos no tendrá que pagar peajes. Para corregir esta situación, la Comisión de Emergencia y Desastres y Bomberos de la Cámara de Diputados discute un proyecto de ley que amplía la extensión a todos los desplazamientos institucionales de bomberos sin excepción. La iniciativa modifica la Ley de Tránsito y ya cuenta con la aprobación general de la Comisión de Gobierno Interior. Durante la tramitación, el presidente de la Junta Nacional de Cuerpos de Bomberos de Chile, Juan Carlos Fiel, respaldó la propuesta y expuso ante los parlamentarios las dificultades operativas y económicas que enfrentan las compañías al tener que pagar peajes en los traslados diarios. Según explicaron los propios representantes de bomberos, este cobro adicional resta recursos que podrían destinarse a equipamiento y a fortalecer la institución. No todos los actores involucrados están completamente de acuerdo con la forma del proyecto. El director general de Concesiones de Obras Públicas, Juan Eduardo, advirtió que una modificación de ese tipo afecta a los contratos de concesión vigentes y al presupuesto público, aunque coincidió en que la normativa actual ya contempla ciertas excepciones para la institución. En paralelo con la discusión legislativa, ya existen acuerdos directos entre bomberos y algunas concesionarias. Es el caso de la región de Valparaíso, donde la empresa Rutas del Pacífico liberó por completo el cobro de los peajes a los carros bomba, incluso los pórticos automáticos, lo que le permite una llegada más rápida a las emergencias. Desde la institución esperan que este tipo de convenios se replique en todo el país mientras avanza la tramitación de la ley a nivel nacional. Buenísimo, buenísimo. Oye, yo... desde la ignorancia, yo no tenía idea que le cobraban a los bomberos, no, o sea, ¿cómo le van a estar cobrando ahí peaje si ellos, como tal cual dice acá el presidente de los bomberos, ese dinero puede ser destinado para otras cosas que ellos necesiten? Pero estar cobrándole peaje a los bomberos, yo lo encuentro de verdad que tirado las mechas, así que me alegro que esto esté tomando fuerza y que esta ley ya se haga a nivel nacional. Felicitar también ahí a la región de Valparaíso, en donde hay una empresa que ya no le está cobrando ya el peaje a los carros bomba. Así que buenísimo, muy buena iniciativa. Espero que llegue a buen puerto. Y con toda la callada de plata que ganan las concesionarias, ¿qué andan reclamando? Oye, hay que apoyar esta causa. O sea, los bomberos, siempre lo hemos dicho, son personas que trabajan sin tener ningún ingreso, exponen su vida porque sí nomás, o sea, monetariamente hablando me estoy refiriendo, o sea, simplemente por la vocación. Entonces, ayudar un poquitito al cuerpo de bomberos, porque esto va a ser una ayuda monetaria, obviamente, claro que es bienvenido y se lo merecen, pues, se lo merecen totalmente. Así que bien, buena noticia ahí. Como les decía, esperemos que llegue a buen puerto. La Sandrita dice, muy bueno que no les cobren el peaje a los bomberos. Sí, pues sí. ¿Cómo les cobran? Son sinvergüenza. De verdad que eso ya es sinvergüenzura. Ya cómo le están cobrando a nuestros chicos buenos, como decimos nosotros, a nuestros bomberos. Así que
todo el apoyo para ellos y los concesionarios que se queden calladitos nomás, porque... Oye, la cachadita de plata que deben ganar eso, no. Y están reclamando porque a bomberos no le van a cobrar. ¡Chao! Eso ya es sinvergüenzura, ya son sinvergüenza, sinvergüenza. Dice la Sandrita, sí, ellos trabajan sin sueldo. Claro, pues trabajan sin sueldo, exponen su vida a un accidente también. Y si se puede ayudar monetariamente como esto de ahorrarse esa platita de los peajes, que no es poco, ¿sí? No es poco. Bienvenido sea, pues bienvenido sea ahí para ayudar a nuestros chicos buenos. Vamos con la música, seguimos con los Viking 5. Contigo tengo ganas.

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1: Oye, este temita va para la Sandrita, ya que estamos.

0: Oye, la Sandrita se las bailó todas, se bailó toda la canción, dice muchas gracias, necesitaba esa canción, dice la Sandrita, gracias por subirme el ánimo, estaba con penita, pero no, pues Sandrita, ¿cómo va a estar con penita? Arriba los corazones, Sandrita. Hay que ponerle el pecho a las balas, Sandrita. Con problemas, sin problemas, con todo, si no, ¿para qué? Como digo yo, hay que sonreírle a la vida pese a todo. Pese a los malos momentos, a los buenos momentos, a los dolores que de repente pasamos por nuestra vida. La vida es bella, Sandrita, la vida es bella. Así que arriba el ánimo, arriba el ánimo. Para todo hay solución, menos para la muerte, dicen por ahí. Así que arriba, arriba, arriba, arriba, arriba. Oye, me pilló la pausa, ¿sí? Ya van a ser las 11. Entonces me tengo que ir a la publicidad. Oye, que pasa rápido la mañana, se pasa muy, muy, pero muy rápido la mañana. Así que nos vamos con este temita de Selena. ¿A dónde se me fue la Selena? Lo tenía lista que iba a que cantara. Parece que no quiere cantar la Selena. ¿Para dónde te fuiste, Selena? ¿Para dónde te fuiste? Ay, aquí está. Aquí la pillé para que cante Selena. Y esto es La Carcalla. Pausa y regresamos.
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4: Son las 10 de la mañana. 50 minutos.
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3: Báilale, báilale, báilale. Ahí estamos de regreso, 11 de la mañana ya con 13 minutitos. Nos siguen llegando por acá los WhatsApp. Nuestra amiga Gloria, ¿qué dice nuestra amiga Gloria? Hola, señorita Vivi, que sea un lindo día. Me regala dos temitas de Rocío Dúrcal, Como tu mujer, y Mujeres divinas de Vicente Fernández. Cariños a toda la familia caribeña. Como tu mujer, ya la vamos a buscar al tiro porque después... Después ustedes saben que se me olvida la cuestión. Como tu mujer. Ya, ahí la tenemos de la Rocío. La Rocío y Mujeres divinas. Es lindo ese tema, Mujeres divinas. Saludito ahí para nuestra amiga Gloria, que siempre

Saludito también ahí para nuestra amiga Cecilia que nos está escuchando allá en Rinconada. Vamos con los temitas para nuestra amiga Gloria. Entonces, aquí está Como tu mujer y Mujeres Divinas.

0: Quedó pendiente Vicente Fernández, Mujeres Divinas. Ah, ya, pero mira, vamos a tirar las dos de Vicente Fernández juntas, las Mujeres Divinas y la Copa Rota. Se me había olvidado ese tema. Ya vamos a tirar las dos ahí de Vicente Fernández. Mujeres Divinas y la Copa Rota. Vamos a hacer un especial de Vicente Fernández. Piden hartas canciones de él. Bueno, que igual tiene tantos temas bonitos Vicente Fernández. ¡Aló!
1: Buenos días, Rita Viri.
0: Hola, amiga Nancy, ¿cómo estamos?
1: Bien, gracias a Dios, usted.
0: Bien, ¿cómo está su chanchito?
1: Bien, gracias a Dios.
0: ¿Trabajando?
1: Sí, ahora salió a andar a caballo con el compañero y yo vengo llegando que fui a yo le limpié las pesebreras.
0: Tómelo, anda, salió a pasear a caballo el hombre.
1: Sí.
0: Que aproveche de pasear nomás, mire que la otra semana se viene lluvia.
1: Sí, así dijo, que hay lluvia.
0: Hay lluvia, así que aproveche de pasear ahora, porque después vamos a estar con el agua hasta el cogote.
1: Sí, ahora voy a aprovechar de lavar lo que estoy aquí.
0: Sí, pues hay que aprovechar de lavar estos días bonitos que han estado.
1: Sí. Guioncimita, desde que él está a la Miguale.
0: ¿Ya? Los Mirlos, Pídeme la Luna, le gustaba a Lale.
1: Sí, estaba recordada a la Miguale.
0: Ya, pues Pídeme la Luna de los Mirlos. Ya, listo, ahí se la vamos a programar ahí para la Alex.
1: La gracias y un saludito a todos los caribeños y a las caribeñas. Saludito
0: a mi amiga Nancy, que tenga lindo fin de semana. Chao, chao. Ahí estaba, vamos a buscarle, le vamos a programar ahí el Pídeme la Luna para recordar ahí a nuestro Alex. Vamos con los temitas entonces de Vicente Fernández, Mujeres Divinas y la Copa Rota.

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1: Báilale, báilale, báilale. Oiga, ya estamos ya de regreso. Ahí estaban esos temitas de Vicente Fernández que habían solicitado. 11 de la mañana ya con 30. 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Por acá nos llegaron algunos WhatsApp. A ver, espéreme, déjeme ver quién está. Ah, es Tutana. Tutana, ¿qué te pasó, Tutana?
2: Sí, ya llegué a mi casa, Vivi. Ya me llegué a mi casita, Vivi. Llegué ya a mi casa. Mi niño llega. Vivi, va a llegar el niño de lluvia. Llega el niño de lluvia.
1: Ya llegó a la casa, Tutana. Oye, pero Tutana, tú trabajas menos que un político, oye. Toma la 11:30 y ya está en la casa. Tómenlo. No, y después me va a llamar y me va a decir, Vivi, estoy almorzando, me va a decir. Por acá dice, señorita Vivi, un saludo para Juan Esteban Ortiz, el famoso chingao que está entrando al corte de pelo a la tusada. Saludito para Juan Esteban Ortiz. ¿Ya? Juan Esteban Ortiz. ¿Y por qué le puse Ortiz? No, le estaba cambiando el apellido. No, es Juan Esteban Ortiz. Nada que Ortega aquí. Le estaba cambiando el apellido. Saludito ahí para ellos también que están escuchando a esta hora la caribeña, la que sí suena. Lo vamos con los mirlos. Pídeme la luna para nuestra amiga Nancy. Y bueno, que este temita es más que nada para recordar ahí a nuestro caribeño que ya se nos fue. Para el Alex, que a él le encantaba este tema. Así que este temita va para el cielo. Aquí están los mirlos. Pídeme la luna.

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3: ¡Báilale, báilale, báilale! Y ahí estaban esos temitas para recordar a nuestro amigo, ahí, el Alex, que ya nos dejó ya el Alex. Siempre le gustaban esos temitas de los Mirlos y de los Zúmbale Primo. Por acá Mauricio dice, ¿cómo está mi hijita? A ver. ¿Cómo está mi hijita rica? Buen día. Oiga, ¿podría tocarme el R15, porfa, de los Reales del Valle? Un abrazo, que esté muy bien. ¿Cómo que buen día, mijita? Mira, no te voy a retar, Mauricio, porque quiero que seas mi suegro nomás. ¡Hola, suegrito querido! Le voy a programar la canción todo porque lo quiero para suegro. Te salvaste, suegro, te salvaste de ser bloqueado, porque quiero que sea mi suegro nomás, por eso. Reales del Valle, ya lo vamos a buscar al tiro, mira que me está pillando la hora. Reales del Valle. ¿A dónde está el R15 aquí? El R15, aquí está. Ahí lo encontré. Ya, se lo tengo listo, suegro, el tema, ¿eh? Sí, usted sabe. Por acá dice, hola, Vivi, ya que estamos con Vicente Fernández, me pasa mi último rezo de él. Mi último rezo. Mi último rezo. Vicente Fernández. Ya, para nuestra amiga Luz de Comodoro. Por acá el Seba, ¿qué dice el Seba?
4: Por lo menos haga más que el naco.
3: Y Ricardo por acá dice, estoy arriba, cita Vivi, estoy arriba. Ah, arriba del techo, ah, ya. Prográmame el chinito techador. Saludos, el chinito constructor. Me gusta cuando techo, callan. Ahí está, techando este cabro. Oye, no te vaya a caer, Ricardo. Afírmate, oye, afírmate. Vamos con la canción, entonces los vamos con los Reales del Valle para mi suegro, el R15 y mi último rezo de Vicente Fernández.

0: Báilale, báilale, báilale. Ahí estaba temita de Vicente Fernández. Mi último rezo. Ya nos separan 13 minutitos ya para el mediodía.
1: Sí.
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0: Oye, por acá Tutana me mandó. ¿Qué te ha puesto que está almorzando Tutana? ¿Te ha puesto?
1: ¿Cómo estás, mi amor? Veo el lunes, mi amor. Vale, que bien, mi amor. Ya, chao, mi amor.
0: Chao, chao. Ay, no me di tantos besos, Tutana. Hola, buenos días. Por favor, salude a mi sobrino César Martínez, que hoy está de cumpleaños con una canción de Américo. Gracias de parte de su tía Ana. Hoy ahora yo me voy, así que no alcanzo a programar canciones. Pero ahí el saludito entonces para el sobrino César Martínez, que hoy día está de Happy Birthday to You. Y por acá nuestra amiga, ¿quién más me había escrito antes de irme? La Sandrita, no alcanzo a programarle canciones, Sandrita, porque ya me voy. Y por acá la Marisol también dice, hola Vivita, saludos a ustedes y a todos los caribeños. Y besitos a Lales, que está con Tatita Dios, que era un temita mil puñados de oro de los Reales del Valle. Gracias, señorita Vivi. Ahí está el saludito, canciones no voy a poder alcanzar porque ya me pilló la hora. Y me voy a despedir con Vicente Fernández. No, Vicente Fernández, ya hemos puesto mucho Vicente Fernández. No. Me voy a despedir con los Luceros del Valle, el Chinito Constructor ahí para Ricardo, que está arriba. Oye, está métele techando, Ricardo, está métele, póngale. Así que vamos con el temita, con eso me despido, que tengan un excelente fin de semana, pásenlo bien, disfruten, descansen, y el lunes, si Dios quiere, estaremos nuevamente junto a ustedes. Aquí está el Chinito Constructor para Ricardo. Chao, chao.
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4: Son las 11 de la mañana, 54 minutos.
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3: Son las 12 del día, 52 minutos.
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3: Es la 1:00 p.m. 50 minutos.
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0: ¡Feliz Navidad para todos! ¡Feliz!
1: Nada que ver, pues señor, nada que ver. ¿Cómo se le ocurre partir saludando la Navidad si falta cal? No llegamos ni al 18 todavía, señoras y señores.
0: Hola, mi estimado amigo, ¿cómo estamos? Feña, hoy un placer saludarlo. Un abrazo a toda la galla que está en sintonía en la Caribeña. Oye. Uy, ¿sabes que salgo unos noticiones más buenos que el pan con Sancho? Bueno. Oye, ¿sabes que se dieron una cuestión súper buena aquí? Oye, yo traigo a la noticia de primera fuente.
1: A ver, ¿qué es lo que sabe de primera fuente?
0: Ahí lo voy a dejarlo metido, ahí para que... Es lo mismo. ¿Quién es esta niñita? ¿Quién es? Oiga, ¿usted qué hace aquí? ¿Qué significa eso? ¿Cuál es su gracia?
2: Yo me llamo Juliana.
0: ¡Hola, pues Juliana! ¿Cómo estáis, pues? ¿Qué onda estáis haciendo aquí? ¿Qué cosa estáis haciendo aquí? Oye, no tenéis que estar en la casa con tu mamá, oye. ¿Qué haces aquí?
2: Mi mamá me dejó ir para acá.
0: ¿Cómo?
2: Mi mamá me dejó ir para acá.
0: ¿Cómo ir para acá? ¿Cómo es? Oye, parece que al colegio va. Ah, y si te crees, digo, tiene que hablar bien, pues ya, si usted va al colegio a aprender a hablar, y pues, no, si, o va al colegio a tomarse la leche y comerse las galletitas, ¿sí, pues? Oiga, señora Juliana, ¿y a qué vino? Porque a tomar vino, ¿no, hijo?
2: A divertirme con usted.
0: ¿Qué crees que estoy para divertir la gente? Me he visto cari payaso. ¿Qué más?
1: Oiga, ya, un momento. Por favor, Chano, cálmate. Bueno, hoy día ustedes saben que nosotros de repente los sábados tenemos la compañía de algunos niños que nos acompañan, ¿cierto? Para poder hablar temas de niños y también entrar en la fisonomía de que

0: señora Juliana, o Juliana, como dice, ¿usted alguna vez escuchó oreja, pestaña y ceja?
1: Nunca.
0: Nunca, ¿cierto? ¿Sabía usted que eso es un...? A ver, ¿quién sabe? Desafío a la sintonía que está en la radio en esta hora. A ver, ¿quién se acuerda y quién, dónde aparecía esa frase oreja, pestaña y ceja? Puedes comentar con nosotros al teléfono de la radio, ya lo sabes, 940-55-3505. 940-55-3505 o llamarnos por teléfono al 722-90-5946. 722-90-5946. Nos puedes dar saludos, canciones. Queremos escuchar niños. ¿Hay niños en sintonía a esta hora? Dígame, ¿hay niños? ¿Dónde se escuchó aquello que decía oreja y pestaña, ceja? A ver. Mire, hay alguien aquí, Juliana. ¿Usted se llama Juliana Augusta o solamente Juliana?
1: Juliana.
0: Muy bien. A ver, tenemos a alguien acá. Vamos a ver qué dice.
2: Decía el profesor Salomón en el pájaro tutututu, en el Morandé con compañía.
0: Ah, en el Morandé. ¿Cómo?
2: Decía el profesor Salomón en el pájaro tutututu, en el Morandé con compañía.
0: Mira, pero te equivocaste, porque resulta que en el Morandé con compañía, el cajarito tuturutu, conjunto con el profesor allí, el profesor Salomón, ellos hacían la parábola y decían oreja, esternón, vículo, martillo, lengua, punta del pie. Pero la frase, ¿de dónde venía oreja, pestaña y ceja? ¿De dónde venía? ¿Dónde nació oreja, pestaña y ceja? Recuerden que el pájaro, el tuturutu, junto con Salomón, ellos hacían una parodia del profesor Rosa con el pájaro tuturutu. Es la misma, ¿no? ¿El pájaro? ¿Cómo se llama este? ¡Ay! ¿Cómo se llama el pájaro, el profesor Rosa, el original? ¡Ay! Se tengo unos problemas de memoria ahí. ¡Ay! ¡Necesito pasas!
2: ¡Verdad! Tiene toda la razón. ¡El guruguru!
0: ¡Oye, sí! Gracias por la ayuda a memoria, don Sebastián Córdoba. Gracias, Sebastián, por la ayuda a memoria. Lo vamos a solicitar todos los sábados y domingos, por favor, ¿ah? ¿Eh? Porque estamos teniendo problemas de memoria. Parece que hoy camino al Alzheimer. De repente no me voy a acordar que estaba acá. Así que, bueno. Oye, ¿quién decía oreja, pestaña y ceja? ¿Quién? Mira, voy a dar una pista. Tiene que ver con el canal de televisión que este día 21 de agosto, ¿cierto? El 21 de agosto, para ser exacto, el viernes, cumplió 67 años de vida. 67 años de vida cumplió el canal 13, que en principio se llamó Corporación de Televisión de la Universidad Católica de Chile. Hace 67 años. Hay que recordar que Canal 13 fue pionero. ¡Ojo! Canal 13 fue que lanzó imágenes en blanco y negro del Mundial del 62. ¡Sí, pues! Y habían algunos monitos, que íconos del Canal 13, que hacían que la gente se conociera el Canal 13, como por ejemplo Los Angelitos, ¿se acuerda usted? Y la canción, ¿cómo era? ¿Alguien se acuerda de la canción de Canal 13? ¿Cómo comenzaba la canción del Canal 13? Pero voy a dejar ahí, vamos a hacer una canción, a un tema musical para iniciar nuestro Club de la Ventana. Y vamos a recordar todo lo que era el Canal 13, a ver si tocamos esa fibra del recuerdo. Aquellas personas que hoy día pintan canas. Algunos sub 70, sub 65 se van a acordar. Y algunos, no tanto, algunos de 40, 45, 50 años, se van a acordar de dibujos animados que habían en Canal 13. Dígame, señorita Juliana.
1: Una pregunta.
0: Una nomás.
1: Pero
0: acérquese al micrófono, se está arrancando el micrófono.
1: ¿Cómo se llama?
0: ¿Quién?
1: ¿Usted?
0: ¡Yo! Ah, yo me llamo Héctor Tito Nano Jesús Jesús Quecho. Me llamo Héctor Tito Nano Fernando Jesús Quecho. ¿En serio? Mira, ¿sabes por qué yo me llamo Héctor Tito Nano Fernando Jesús Quecho?
1: ¿Por qué?
0: Voy a decirlo más lento, ¿ah? ¿Eh? Héctor Tito Nano Fernando Jesús Quecho. ¿Sabes por qué? Porque mi nombre original es Héctor Fernando Jesús. Por ende, a todos los Héctor se les llama Tito. A todos los Fernando se les dice Nano. Y a todos los Jesús le dicen...

Quechua. Por ende, al asociar ellos, esos nombres con los apodos, me llamo Héctor Tito Nano Fernando Jesús Quechua. Nos vamos a la música. El Club de la Ventana está en el aire y saludamos luego a nuestros auspiciadores.

0: Sí, estamos de vuelta. Club de la Ventana, a esta hora. Oye, bueno. ¿Dónde entonces? ¿Qué onda? Ah, ahí está. Oye, ya, entonces.
1: El guruguru.
0: Oye, ¿dónde entonces se escuchaba esa expresión de oreja, pestaña y ceja? Les comento. Había un programa infantil de Canal 13 que conducía en aquella época Oreja, Pestaña y Ceja. Este niño Campos, el que estaba casado con la Claudia Di Girolamo, este actor que luego hizo El Padre Hurtado. Y después, bueno, toda una historia que fue enlodada su imagen porque supuestamente había abusado de sus hijas. Cristian Campos. Él realizó ese espacio Oreja, Pestaña y Ceja de Canal 13. Y ahí, Oreja, Pestaña y Ceja. ¿Por qué? Porque los niños tenían que estar atentos. Ahora, ese programa trata de emular un poquito o salirle al camino de la gran popularidad que en esa época el Canal 7, en este caso TVN hoy día, tenía, o el Canal de Televisión Nacional de Chile, porque así se llamaba, tenía con Cachureo. Por eso que era Oreja, Pestaña y Ceja. Porque acuérdense ustedes que la canción de Cachureo será Llegó la hora de entrar al club. ¿Se acuerdan? Estamos todos, solo faltas tú. Nos subimos a un cohete, nos bajamos de un avión, estamos sintonizados. Entonces, Canal 13 saca este espacio, ¿cierto? Que había hecho una prueba en un espacio que tenía Canal 13 los domingos, que tenía que ver con todo lo que era temática universitaria, ¿se acuerdan ustedes? Todo lo que era los trabajos técnicos. Y eso lo reportaban el día domingo. Y allí aparece un segmento con Cristian Campos dando algunos datos infantiles. Y luego se crea este espacio Oreja, Pestaña y Ceja, que lamentablemente creo, si no me equivoco y la memoria no me falla, creo que duró solamente una temporada. Oreja, Pestaña y Ceja. Oye, yo estaba buscando acá, pero no lo puedo encontrar, que lamentablemente no tengo el aspecto técnico para buscar las características. A ver si la... No, aquí, voy a ver si la encuentro. Oiga, ¿me puede reemplazar, señorita Juliana, por favor? Cuente cualquier cosa, hable de su colegio. ¡Ah! Hábleme del corazón y los pulmones. Usted sabe de eso.
2: Los pulmones le da oxígeno a la sangre, que lo reparte por todo el cuerpo.
0: Ya, ¿qué más?
2: Y lo manda por todo el cuerpo por... ¿Cómo se llama?
0: No sé, pues usted está hablando.
2: Como unas venas.
0: ¿Ya?
2: Manda toda la sangre oxigenada.
0: ¿Ya?
2: Y...
0: ¿Qué más? ¿Qué más?
2: No me acuerdo. Pero puedo contar una canción.
0: Ah, ¿puede contar o puede cantar?
2: Cantar.
0: Ya, a ver.
2: Salta, no te dejamos. Salta, sigue así. Salta, nunca pares. Salta, nunca pares.
0: Y saltar. Oye, ¿gusta? ¿No? Mira, a ver, creo que algo encontré acá. Vamos a ver si podemos encontrar algo acá que... Pero no sé si esto está... Por ejemplo, mira. Canal 13. Los grandes programas en los 67 años de Canal 13. Por ejemplo, usted, señora, señor que está en su casa, ¿se acuerda de Tele 13? Desde 1970 que nace el espacio informativo de Canal 13, el informativo central, donde pasaron grandes locutores o animadores como César Antonio Santis, como Sergio Silva, como, a ver, ¿qué más? Como el búho, el buito, ¿cierto? Sergio Silva, César Antonio Santis, Pamela Odar, estuvo también la Cecilia Boloco, pero ellos fueron los... Me falta uno, que es este, lo estoy mirando y siempre se me olvida el nombre de este caballero, ya me voy a acordar. ¿Se acuerdan ustedes entre 1983 y 1960? Miento, 1983 a 1981. Había un programa. Aquí voy a pedir la ayuda nuevamente de la gente que está en la casa. Había un programa en Canal 13, en esa época, 83-89, que nos entregaba toda la información del mundo, sobre todo en la ciencia. En aquella época, yo me acuerdo que en ese programa yo vi que decían que en algún momento, en el futuro, íbamos a poder hablar por un aparato, ¿cierto? Que íbamos a poder, ellos nos iban a escuchar la voz y luego también nos iban a poder ver, y que este aparato no tenía cables y que iba a ser inalámbrico y que íbamos a tener el mundo prácticamente en la mano. Eso lo vimos en 1983-84. Vimos también en esa época, en ese programa, por ejemplo, lo que era la robótica. Los computadores. Cuando se decía, oye, usted va a tener un computador, y mostraba los computadores que existían en Canal 13. Oye, pero eran salones, piezas tremendas, con cintas dando vuelta y todo aquello, unas máquinas para arriba y para abajo. Y él dijo, y en ese programa se dijo, que todo eso que estaba ahí, luego lo íbamos a tener en la mano. Y que iba a ser algo muy pequeño. Y nadie creía. Y fíjense que hoy día tenemos el mundo en la mano a través de un teléfono celular. Imagínense. Y eso lo dijo en ese programa. ¿Se acuerdan ustedes de qué programa estoy hablando de Canal 13 entre 1983 y 1989? Que lamentablemente ese programa termina porque este señor, este creador de este espacio, este animador, locutor, profesor, científico, él recorrió el mundo. Él nos dijo lo de los trasplantes, nos dijo el trasplante de corazón, que iba a haber un corazón plástico, todo tipo de enfermedades, cuando apareció el SIDA, él todo nos contaba. Y él, la esperanza que tenía en algún minuto era de que en estos viajes encontrar la solución para su problema, que era cáncer. Y lamentablemente en 1989 fallece este conductor y se terminó el programa. ¿Quién se acuerda cómo se llamaba ese espacio? ¿Cómo se llamaba ese programa de Canal 13? ¿Y cómo se llamaba quien lo conducía, que fue pero famosísimo? ¿Se acuerdan ustedes? Mientras lo hacen, les comento lo siguiente. 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El Club de la Ventana y el Pollo Rojo, reserve ya, que nos vamos a la música a esta hora.
3: Y esta va para todas aquellas que son como una chica que...
0: Eso, dale con Sanguengue y con Arte Filengue. El Club de la Ventana está en el aire.

0: Oye, hoy día voy a saludar a quienes están de onomástico. En primer término voy a saludar a María. A María, a todas las Marías que hoy día están de santo. A todos quienes están de cumpleaños. A todos quienes celebren un aniversario. A los que conmemoren una fecha interesante, ya sea de una institución o de alguna persona que lamentablemente ya no está con nosotros. A todos ellos vaya nuestro abrazo, nuestro entendimiento, nuestro cariño, y siempre decirles que estamos con ustedes a través del Club de la Ventana. Cada vez que se cierre una puerta, se cierre un camino, la ventana siempre va a estar abierta. Por eso los invitamos a que participen con nosotros. Señores de las juntas de vecinos, señores de los lugares más recónditos, ya exista un comité de vivienda, exista un club deportivo, un comité de adelanto, un comité de agua, un grupo cultural, un grupo medioambientalista, un grupo que quiere pensar en la seguridad. A todos ellos vaya nuestro gran, gran y afectuoso saludo, y decirles que se pongan en contacto con nosotros aquí en este espacio, para poder, dentro de cierta medida, conocernos, saber de sus inquietudes, dar a conocer a la comunidad lo que ustedes hacen y lo que necesitan, para así ser el puente con aquellos que podrían dar una respuesta a esta instancia. 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Nos vamos a la pausa comercial del Club de la Ventana. Está en el aire.
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7: 2:52 p.m.
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0: Volvemos a este Club de la Ventana. Sí, sí, estamos arriba. Hoy se me bajó el asiento. Debe ser que estoy muy pesado para el asiento. Oye, a ver. A ver, espérense un poquito. Ahí sí. Oye, había tirado así, casi como... Señoras y señores, redoble de tambores. Miren que ya estamos conectados con las cabras. Estamos directamente con el presidente de la Liga, de la Superliga, la cual por fin comenzó la segunda rueda. ¿Cómo está don Luis Araya? ¿Cómo se encuentra? ¿Dónde están jugando?
1: Aquí estamos en la localidad de San Alfonso. Le tocaba de local a Valdebenito, pero como la cancha está en mal estado,
0: ¿ya?
1: Lo corrimos para San Alfonso, una localidad de 8 kilómetros cerca del Güey.
0: A ver, vamos a anotar acá. Están cerca de Algüe.
1: No. Claro. ¿No
0: ya? En San Alfonso.
1: De repente se escucha medio cortado, porque como estamos medio alejado, cuesta de repente que tome la... Se escuche bien clarito.
0: Sí, no, yo lo escucho súper bien. Así que manténgase ahí tiesecito para que no se nos vaya la señal. Oiga, cuénteme entonces, hoy día parte la segunda rueda de la Superliga. ¿Qué partidos han habido? ¿Qué es lo que hay allí? Cuénteme para ver los resultados. Bien, ¿cómo vamos? Porque recuerde que tenemos premio. Claro. Recuerde que la Superliga está la valla menos batida, el jugador más correcto y el goleador.
1: Sí, no, si ya ellos saben, se la avisó a todos los equipos. Bueno, el primer partido lo jugó Valdebenito con Pichidegua Unido y 3-1 ganó Pichidegua. El segundo partido fue el equipo de Santa Julia, empató 0-0 con el equipo del Estero. Y ahora está jugando Puente Alto con el Deportivo Las Cabras y acaba de hacer un gol Puente Alto, van ganando 1-0 Puente Alto a Las Cabras.
0: A ver, estoy tomando nota que está medio acelerado el parece que está como relator deportivo. A ver, Puente Alto, ¿con quién está jugando?
1: Puente Alto está jugando con el Deportivo de Las Cabras.
0: Va ganando
1: Puente Alto 1-0.
0: Ya. Y primero jugó Santa Julia con...
1: Anteriormente jugó Santa Julia con el equipo de El Estero y empataron 0-0.
0: El Estero. Van 0.
1: Abrió la fecha Valdebenito, el equipo local,
0: ¿sí?,
1: con Pichidegua y ganó Pichidegua 3-1.
0: Oiga, y a ver, dentro de los equipos que hoy día participan, o sea, que participan en la liga, ¿cuántos equipos son? ¿Cuántos clubes?
1: Somos 12 equipos. Somos 12 equipos que participan en la liga.
0: ¿Y estos equipos cuáles son? ¿Los podemos nombrar?
1: Sí, por supuesto.
0: A ver.
1: Está el Deportivo de Las Cabras, está Cocalán,
0: ¿ya?
1: Está Puente Alto,
0: ¿ya?
1: Santa Marta, Los Aromos, Valdebenito, El Manzano, Yayauquén, El Estero, Huracán, Las Balsas, Pichidegua.
0: Ya. ¿Esto quiere decir que son 6 partidos?
1: Santa Julia.
0: Eso quiere decir que son 6 partidos todos los sábados, o sea, todas las fechas.
1: Claro. El equipo local recibe a todos los equipos y se juegan 6 partidos semanales.
0: Perfecto, muy bien. Oiga, y dentro de la tabla de posiciones, pues yo creo que tienen que tener la tabla, como ya terminó la primera rueda. ¿Quién ganó la primera rueda? ¿Quién va punteando ahí?
1: Santa Julia.
0: Santa
1: Julia terminó primero.
0: ¿Ya?
1: Ya terminó Santa Julia primero. Segundo va Yayauquén. Después viene Puente Alto. Ya está ahí, no recuerdo porque ya tanto tiempo que no veo la tabla de posiciones. Pero esos son los primeros 3 lugares.
0: Ya, eso quiere decir que para el próximo sábado o para mañana, porque mañana queda el informe completo, o sea, de los partidos de hoy día, los resultados, quién hizo los goles, ya, porque la idea es que sepamos las alineaciones también, porque la idea es hacer una cobertura completísima a la liga y para ir haciendo la estadística, para ver quiénes son los más goleadores, las tarjetas amarillas, las tarjetas rojas, quiénes arbitran, que es importante saber los árbitros, pues, o sea, para que ellos también ver si son buenos o no son buenos, porque no van a ser árbitros saqueros, o que se cargue para un lado, ¿me entiende?
1: No, porque acá tenemos, aparte de los hábitos, tenemos el bar nosotros. Tenemos un vehículo grande, un furgón, donde tiene tres pantallas. Está la pantalla del medio, donde se le revisan las jugadas media dudosa. Yeah. Y hay cámara desde un cuarto, casi todo el área grande.
0: O sea, eso quiere decir que...
1: Hay cuatro cámaras, ¿ya?, en cada sector del área.
0: Ya, eso quiere decir que estamos hablando de un cuarto árbitro.
1: Claro.
0: Pero, a ver, tendrían que ser cinco árbitros, porque están... El árbitro principal, los dos líneas, el cuarto árbitro en cancha y el del VAR, ¿no?
1: La línea la hacen las cámaras. Las cámaras hacen las líneas. Tenemos un puro árbitro que arbitra nomás.
0: ¿Ya?
1: No tenemos... bueno, yo le hice el comentario la otra vez y a mí me encantaría tener árbitro, más el VAR, más las linemen, pero usted sabe que el presupuesto para todo eso no da.
0: Claro.
1: Claro, no los da el presupuesto.
0: O sea, tenemos las cámaras dan las líneas, las cámaras dan las líneas y el árbitro y el árbitro que está viendo las cámaras.
1: Claro. Bien. En las cámaras hay tres personas.
0: ¿Ya?
1: Hay tres personas en las cámaras porque hay tres cámaras, entonces hay una persona en cada cámara, un árbitro que está en cancha y un árbitro que está fuera de la cancha mirando.
0: Perfecto. O sea, y todos ahí conectados también para que le van soplando, oye, falta esta cuestión, oye.
1: Todos conectados con su micrófono, ¿no? Así que lo que pasa aquí se saben todo entre ellos cinco.
0: Ya, entonces, mañana ¿a qué hora vamos a dar los resultados? ¿A las 10, a las 11, a las 12, a qué hora?
1: No, a mí siempre la tabla de posiciones me la hace este muchacho el día domingo como a las 8 de la noche.
0: Vamos a andar
1: atrasado. Si usted la necesita antes, lo antes posible, yo podría hablar con él.
0: Sí.
1: Si hay alguna posibilidad que yo le envíe todos los resultados una vez que termine la
0: exactamente,
1: jornada, para que él la mande... Claro. No sé, para la noche ojalá.
0: Exactamente, porque la idea es estar al tanto con la información, porque mañana van a querer saber mucho, oye, cómo están los resultados, y nosotros tenemos que dar los resultados en la mañana. Y lo otro que en algún momento, yo creo que un ratito más, porque nosotros a eso de las 4:30, 5, nos vamos a poner de acuerdo internamente para que usted tenga ahí un par de jugadores. Por ejemplo, hoy día ganó, usted dijo que ya había ganado ganó Pichidegua Unido. Lo ideal sería poder tener una notita ahí con alguien de Pichidegua Unido, cómo estuvo el partido, este triunfo que significó para el jugador, para la institución, ¿me entiende? Entonces poder que esa hora usted tenga un representante de cada equipo ahí y para poder entrevistarlo, ¿cierto? Igual, esto va a ser igual como se hace en la televisión, ¿no? Así que sí, aquí la Superliga hay que difundirla y hacerlo muy, muy bien. Don Luis, específicamente, pues, si alguien está escuchando en este minuto y quiere ir a ver, porque todavía quedan tres partidos, todavía se está jugando recién el tercero, así que quedan tres más. ¿Estos son tiempos de 45 minutos o no?
1: No. Se juegan, como son seis partidos y la cancha no tiene iluminación,
0: claro,
1: se juegan 25 minutos por lado.
0: Perfecto, 25 por lado.
1: Se juegan 25 minutos por lado. Y para el verano se juegan 30 minutos por lado.
0: Perfecto. Muy bien. Ya. Entonces, a esa hora nos vamos a poner de acuerdo internamente, ¿cierto? Para que tengamos todo el informe de esto. Ya más que la gente que está por ahí el sector y piensa que ya llegó atrasada, todavía puede ir a los tres partidos que quedan, ¿cierto?
1: Sí, llegan, porque como le digo, quedan tres partidos más y la gente llega después.
0: Ya, ¿y cómo lo tiene que hacer? ¿Hay que pagar una entrada? ¿Cómo se hace eso? Para los que no saben.
1: Sí, aquí cada jugador cancela su entrada.
0: ¿Ya?
1: Cancela su entrada... Que vale 3.000 pesos la entrada y 1.000 pesos la mujer.
0: Perfecto, ya. Y si hay

0: Y en la cocinería, por ejemplo,
1: ¿ya?
0: En la cocinería, por ejemplo, se vende, por ejemplo, empanadas de queso, empanadas de pino, sopaipillo, anticucho,
1: bueno,
0: papas fritas, chicas, grandes, medianas, consomé qué también.
1: Bueno. O sea, de todo, y todo barato, ¿cierto? Para el alcance del bolsillo, el jugador y toda la familia que lleva.
0: Sí, porque está todo al alcance del bolsillo.
1: Pero qué bien. Esa es la idea, si se ayuda a la institución y se puede financiar este tremendo campeonato. Así que los invitamos a todos los que están escuchándonos de Las Cabras que vayan a la cancha de San Alfonso, porque allí está jugándose la primera fecha de la segunda rueda del campeonato Super Senior de Las Cabras. Una importante institución que ha puesto en marcha y que es un ejemplo, porque son, hablemos en chileno, puros viejitos que están haciendo deporte y pucha, cómo juegan, ¿ah? ¿Eh? Oiga, mi querido y bien preponderado Luis, nos comunicamos en un ratito más, ¿cierto?
0: Ya nomás.
1: Además que estamos comprometidos porque al partido de Valdebenito tenemos que ir. Alguien me dijo, no, tiene que ir al Valdebenito. Oiga, y el 25 ya. Estamos de aniversario en la institución por ahí, para que por ahí tenga el presidente más ratito también, para que nos hablemos con él y nos cuente qué pasa el 25 con este aniversario que se va a celebrar allá en Las Cabras.
0: Sí, pues justamente él está jugando ahora, así que ya, una vez que termine de jugar lo puede llamar si quiere hablar con él.
1: Oiga,
0: también.
1: Oiga, pero cuénteme así para mí nomás, ¿es bueno para la pelota o hace atado, o es para hacer para completar la cantidad de jugadores?
0: No, muy buen jugador, muy buen central.
1: ¡Ah, es central!
0: Sí, bueno, no es grandote.
1: Sí, po.
0: Ahí hizo un gol de cabeza ahora, acaba de hacer un gol de cabeza.
1: ¿De cabeza? ¡Mira!
0: Claro. Ah, pero parece que está outside porque van a ir a revisar al VAR.
1: Ah.
0: Parece que está outside.
1: A ver, esperemos a ver qué pasa. A ver, va al VAR a revisar la jugada donde hubo un centro por el sector izquierdo, si no me equivoco, o el sector derecho, saltó a cabecear.
0: Claro, hubo un centro por la derecha.
1: Sí.
0: Que fue un tiro libre, pelota parada, ¿ya? Él cabeceó y hizo el gol. Pero claro, se apoyó en el claro, allá viene el árbitro que está
1: falta, claro, o sea, se apoyó en el jugador, claro, anulado. No saltó libremente, no, ya. Anulado el gol. Vale. Bueno, vamos a la música, mi querido presidente, me espera en línea, no me corte, nosotros vamos a la música, volvemos inmediatamente porque más tardecito vamos a tener el tremendo informe de la Liga Superliga de Las Cabras en el Club de la Venta.

0: Oye, estábamos conectados con las cabras. Se está jugando la primera fecha de la segunda rueda del campeonato Super Senior de las cabras. ¿Ah? Dos equipos están jugando, así que tremendo. Seis partidos cada fecha. Hoy día están en la cancha que ya mencionó nuestro amigo Luis Araya. Hoy día el Santoral que nos dice que es la Inmaculado Corazón de María, celebración litúrgica de la Santa Virgen María Reina. También hoy día celebramos a San Timoteo, a todos los que llevan el nombre de Timoteo, que es Timoteo de ropa, fue un mártir. San Sinforiano, así se llama. San Sinforiano de Autun, también fue un mártir, y hoy día quien lleva ese nombre, Sinforiano de Autun, Estadio Onomástico. Felipe Benici, también fue un presbítero de la Orden de los Servitas. Así que todos los que lleven nombre Felipe, también hoy día están de onomástico. Hoy día es el Día Mundial de la Conmemoración de las Víctimas de Actos de Violencia Basados en la Religión o las Convicciones. Exactamente, el Día Internacional de Conmemoración de las Víctimas de Actos de Violencia Basados en la Religión y las Convicciones. Esto fue proclamado por la ONU. Aquí tenemos, por ejemplo, el día donde se conmemora, por ejemplo, actos como el genocidio de Alemania en contra de los judíos y cosas así. Hoy día es el Día Mundial del Folclore, en conmemoración de la primera vez que se utilizó el término folclore por William Thom en 1846. Un día como hoy, así que se celebra en el mundo el Día del Folclore. Nacimientos destacados. Un día como hoy, 22 de agosto, tenemos que decir que en 1862, Claude Debussy, destacado compositor francés de música clásica e impresionista, nace un día como hoy también. En 1908, Henri Cartier-Bresson, célebre fotógrafo francés considerado el padre de del fotoperiodismo. Un día como hoy, pero de 1920, Ray Bradbury, reconocido escritor estadounidense de ciencia ficción, autor de Fahrenheit 451. En 1973 nace, en un día como hoy, Kristen Wiig, actriz comediante estadounidense. En películas participó en Brisbane, Saturday Night Live. En 1995 nace, en un día como hoy, 22 de agosto, Dua Lipa, cantante compositora británica de pop. Me gustaría saber qué personalidades artísticas en Chile y el mundo fallecieron un día como hoy. ¿Quiénes habrán fallecido en un día como hoy que son reconocidos a nivel mundial y también a nivel de Chile? ¿Quiénes pueden ser? ¿Sabe usted? ¿Sabe o no sabe?
1: ¿Sabe o no sabe?
0: Por ejemplo, en un día como hoy, 22 de agosto, Jerry Lever, en 1933, es un legendario letrista estadounidense del dúo Levin and Stoller. Compuso clásicos inolvidables de la era dorada del rock and roll interpretados por Elvis Presley, como Hound Down, como Jealous Heart Rock, además de Stand By Me con Vinnie King. También un día como hoy fallece Tup Tillerman, 1922, músico belga ampliamente reconocido como el mayor maestro de la armonía en la historia del jazz. Colaboró con titanes como Ella Fitzgerald, Stevie Wonder y Quincy Jones. También un día como hoy fallece, lamentablemente, el 2007, Lucy Albrecht. Aunque se le reconoce principalmente como líder de la resistencia francesa, sus diarios y relatos autobiográficos se convirtieron en obras clave de la literatura testimonial sobre la Segunda Guerra Mundial, llevadas posteriormente al cine. Quien fallece también en el 2006, un día como hoy, 22 de agosto, es Bruce Gary, baterista estadounidense de rock, reconocido principalmente por haber sido el baterista original de la icónica banda The Snack, famosa por el éxito Bicharona. En Chile, o en el contexto nacional, un día 22 de agosto fallece Claudio Arrau, reconocido en el mes. Si bien falleció en junio, durante este mes de agosto, la historia musical chilena conmemora de manera especial a sus grandes pianistas e intérpretes por diversas fechas asociadas a sus legados de pinturas y archivo. También dentro del recuerdo del folclore y las artes escénicas en el ámbito del teatro y la cultura popular chilena, la fecha 22 de agosto coincide con el Día Mundial del Folclore, por lo que tradicionalmente en las agrupaciones artísticas nacionales dedicadas a la jornada a homenajear de forma colectiva a los grandes referentes fallecidos del canto popular chileno, como Violeta Parra, Margot Loyola, Roberto Parra, entre otros, celebrando la herencia que dejaron en el patrimonio vivo en Chile y, por qué no decirlo, que ellos trascendieron a lo internacional. El Club de la Ventana está en el aire.
1: Es tremendo. La Niña y el Lobo. Jesús. Harding Romero.

0: Oye, sí, volvemos. Porque estaba revisando algunas cosas que son importantes que recordemos. En lo que hablábamos de Canal 13. ¿Saben ustedes que Hernán Holguín, así se llamaba este periodista, Hernán Holguín, la leyenda y el programa Mundo? Este periodista, Hernán Holguín, recordado cariñosamente como el Nano Holguín, se convirtió en uno de los rostros más queridos y respetados de la televisión chilena al transformar la divulgación científica y tecnológica en un fenómeno de sintonía masiva. El origen del espacio, en la década de 1980, en pleno auge del desarrollo tecnológico mundial, Canal 13 estrenó este emblemático programa. Cada temporada llevaba como título el año en curso. Comenzó formalmente como Mundo 83, continuó de forma consecutiva como Mundo 84, 85, 86 y 87. Su propuesta pedagógica, con un tono sereno, cercano y una decisión impecable, una dicción impecable, Holguín acercó a la familia chilena a temas que parecían del futuro: la robótica, los primeros computadores personales, la carrera espacial, la fibra óptica, los grandes avances de la medicina moderna. Su legado tras su prematura partida en 1987 debido a un cáncer, Hernán Holguín dejó una huella imborrable a la televisión chilena, demostrando que la ciencia y la cultura podrían llegar a horarios estelares y fascinar a todo un país. ¡Uy, uy! Otro hito importante de la televisión es la era dorada de las teleseries de Canal 13. ¿Se acuerdan, por ejemplo, de La Madrastra en 1981? ¡Uy, uy! Escrita por Arturo Moya Grau y protagonizada por Yael Unger y Walter Klinge, Walter Klinge, el cual falleció y hace muy poco murió su hijo, Fernando Klinge. Paralizó totalmente al país entero con gran... incluso concursos, y el tema era ¿quién mató a Patricia? Esta teleserie era en un horario estelar a las 20 horas. También en 1982 a 86 se consolidan los grandes clásicos de las telenovelas. Me refiero al Canal 13. Por ejemplo, en 1982, ¿quién vio Alguien por quien vivir? Esa fue una de las primeras producciones que en afianzar el elenco estable de Canal 13. Luego vino La Noche del Cobarde. ¿Quién se acuerda de La Noche del Cobarde? Eso fue en 1983, protagonizada por otra vez Yael Unger y Walter Klinge. Walter Klinge, yo le decía Chicle. Walter Klinge marcando el suspenso y las intrigas internacionales. Luego vino Los Títeres. En 1984, considerada una de las obras cumbres de la dramaturgia televisiva chilena, escrita por Sergio Bodanovich, inolvidable por la actuación de Claudia Di Girolamo, que era Artemisa, y la mítica escena en la piscina junto a Ana González, la Desideria. ¿Se acuerdan ustedes que Artemisa se va del país porque cuando chica en un colegio le hicieron mucho bullying? ¿Sí? De eso se trata, un bullying tremendo, y ella se va. Y cuando vuelve a Chile, vuelve, no sé si a vengarse, pero ella es una gran empresaria que está en Ecuador, en Quito, pero una empresaria mundial, que se dedicaba, y eso es la crítica que después le hacen a ella, a, por ejemplo, lucrar o ganar dinero o ganar plata con las catástrofes o el sufrimiento de otros. Por ejemplo, hubo un terremoto en X lugar en ese momento durante la teleserie. Y ella, como empresaria, ¿qué es lo que hacía? Veía qué es lo que iban a necesitar más. Y resulta que en ese terremoto dicen: necesitamos equipos de comunicación. Y ella va y compra todo el stock que había en el mundo de aparatos de comunicación, de radios de comunicación, onda corta, onda larga, todo ese tipo de cosas, los compra. ¿Y qué pasaba con eso? Que ella después los volvía a vender y los vendía más caro a ese país que tenía el problema de comunicación por el terremoto. Y así hizo una fortuna. Bueno, y cuando llega a Chile, se vuelve a tomar con estos tipos que le hicieron el bullying ya grande, y ahí está la trama y queda la grande con Artemisa. Luego vino Matrimonio de Papel en 1985. Es una comedia dramática protagonizada por la Rebeca Gigliotto y Bastian Bodenhofer. Luego, y antes que nos vamos a la pausa, vino otra teleserie que fue muy, muy ícono y marcadísima. Se llamaba El Ángel Malo, ¿se acuerda? En 1986. Esta la protagonizó la Carolina Reggi, que era Nice, y Bastian Bodenhofer, que era Roberto. Su desolador capítulo final paralizó a Chile y registró uno de los niveles de sintonía más altos en la historia de la televisión. ¿Se acuerda todo el chiste que hizo Nice para poder quedarse con Bastian Bodenhofer? Porque le hizo la cama a la Claudia Di Girolamo, que era su polola, ¿cierto? Y le hace todo un enredo con el hermano para que el hermano se quede con la Claudia Di Girolamo y ella se quede con el tipo, y al final la tipa se muere. ¡Ah, pero se quedó la grande! Cuando se muere Nice, todo, ¡no! Dice, ¡no, no! Dice Bastian Bodenhofer, dice, ¡no, Roberto, no! ¡No puede ser! Y cuando termina la tercera y ponen fin, es porque Nice estaba embarazada. O sea, la Nice muere cuando da a luz y queda con una hija, Roberto. Y se suponía que podría haber una segunda parte, porque en la escena final, Roberto contrata a otra niñera y ella viene vestida exactamente igual que cuando conoció a Nice. Míralo. No digo yo. Luego vinieron otras tres series como La Invitación, Semidios, Te Conté que Te Contaría la Historia que Te Conté, Villa Nápoles, Fácil de Amar, los fenómenos juveniles como Marrón Glacé, Champaña, El Amor Está de Moda, Adrenalina, ¿se acuerda de la Adrenalina? Ahí nace Luciano Cruzcoque. Sí, pues, Luciano Cruzcoque, La Merino, esta niña que hace Casado con Hijo, ¿no? Esa fue tremenda ahí. Adrenalina, donde estaba ahí, por ejemplo, la Francisca Merino, Alejandra Herrera, la Ratsu Jankovic, la Berta La Sala. Hoy tenía medio pellejo la Berta La Sala. Después Playa Salvaje, donde ahí apareció un tipo, un mastodonte tremendo, que hizo lo único y después no pasó nada. Ahí apareció el Billy. ¿Se acuerdan del Billy? En Adrenalina apareció el Billy. Luego Mar Paraíso, Cerro Alegre. Y ahí nos vamos a Machos. La historia de Ángel Mercader, Héctor Noguera y sus siete hijos, hombres revolucionarios de la televisión, abordando temas como tabú en la época, espontáneamente, en 40 países. Como por ejemplo, era gay. El tipo era gay. Ahí Zabaleta la rompió. ¿Y para qué vamos a hablar del resto? Luego pasó Hippie, después vino Brujas, donde Carolina Reggi y Jorge Zabaleta, juntos a un recordable elenco profesional, dieron vida a esa tremenda teleserie. Y al final muere él, mueren todos los... ¡Uy, uy! Se murieron todos. Y ahora, recuerden ustedes que papá, ¿cómo se llama? Que ahora hice una película que Zabaleta con su hija más grande y todo el cuento, y al final que... ¡Ay, buénate! La historia de Canal 13 en el Club de la Ventana. Y con informaciones. Vamos a la pausa y volvemos. 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
2: Son las 3 de la tarde, 55 minutos.
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2: 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El Club de la Ventana está en el aire con la mejor música a esta hora. Y esto es para los tatitas. Sí. A mí me encanta esta música de los tatitas. Este es un bolerillo que nos pidieron para saludar a la Superliga Deportiva de las Cabras, donde todos son sub 70, 75 y 80.

Oye, para quienes siguen las redes sociales, busquen una cosa que está muy simpática por ahí, donde es El Elegante, así se llama, para que lo sigan. Oye, allí se da la información, bueno, que apareció, ¿cierto?, en Canal 13, si no me equivoco, donde durante 5 años estuvo prófugo un señor. Bueno, la noticia no es tan grave, estuvo 5 años prófugo por un delito y el tipo quedó en prisión preventiva. Ahora, ¿por qué hubo tanto revuelo y tanta situación en las redes sociales? Porque este señor se llama Rosamel Fierro. Por eso es que causó tanto revuelo, porque Rosamel Fierro quedó en prisión preventiva después de estar 5 años prófugo por un delito que había cometido él. Y eso fue lo que causó mucho furor en las redes sociales. Sí, porque Rosamel Fierro fue capturado. Ay, señor, vamos al ámbito local. Aprobación de fondos para seguridad regional. El CORE aprobó un paquete presupuestario de más de 3.000 millones de pesos destinados a reforzar equipamiento e infraestructura para carabineros e inspección municipal en O'Higgins. También el apoyo de intermediación laboral en la región. En el marco de la presentación de avances de CENSE, desde el Consejo Regional se respaldó el impulso a capacitaciones para trabajadores y pymes del Valle Central. La revisión del proyecto de desarrollo local en comisiones del Consejo Regional se analizaron las carpetas de financiamiento para infraestructura básica comunal y mejoramiento en espacios públicos, la cual Pedro Bustamante le alzó la mano aprobando las instancias. También se apoyó el fortalecimiento de mesas de trabajo regionales que buscan aumentar la inclusión laboral y en industrias claves de la zona. Como también el Consejo sostuvo reuniones con alcaldes para coordinar recursos de reparación en caminos rurales afectados por los eventos climáticos recientes. En cuanto al sector agrícola, hay un llamado a emergencia agrícola. Los gremios y productores de la región solicitaron la medida por daños en cultivos, caminos y sistemas de riego tras las intensas precipitaciones. Un informe por pérdidas en frutales. Los agricultores advierten afectaciones en la futura cosecha de frutales producto de las fuertes heladas registradas en el valle. La Universidad de O'Higgins presentó un estudio sobre el impacto del deterioro del suelo y las técnicas de cultivo sustentable producto del mal tiempo, lo cual pone una alerta y una alarma para lo que se viene en la agricultura a futuro. En otro ámbito de la noticia, pero en el área de agricultura, hay que decir que recibimos visitas. Una delegación de jóvenes rurales del sur, desde Punta Arenas, de la región de Magallanes, vinieron a conocer las experiencias locales en innovación y gestión hídrica acá en la región de O'Higgins, que fueron recibidos por alumnos también de la Universidad de O'Higgins. Quedaron con los labios separados con las maravillas locales. Por último, en los avances en certezas prediales en la provincia de Colchagua, se concretó la entrega de títulos de dominio a familias de pequeños productores locales para que ejerzan su pronta y clara desarrollo agrícola. En cuanto a la seguridad, hay que decir que se hizo un allanamiento con armas en San Fernando. Los pillines la tenían completamente escondida. La CIP de Carabineros, los Sagüesos, detuvo al dueño de una vivienda más conocida como Escondite Secreto de San Fernando tras incautar el armamento no regularizado. Esto lo derivó inmediatamente al control de garantía, el cual lo dejó en la capacha. Los Sabuesos de Carabineros siguieron rastreando por todos lados y en un operativo contra el microtráfico en Santa Cruz, la PDI, los Sabuesos azules con amarillo de la PDU, detuvieron a un individuo sujeto mal agestado, incluso olía delincuente, acusado de venta de cocaína en el sector urbano de la comuna de Santa Cruz, lo que lo motivó, señoras y señores, a que dijera sí, yo fui y a la capacha. Otro bribón que se las daba de lindo,
se detuvo por robo con intimidación en Graneros. El OS-9 de Carabineros logró identificar de forma certera, con tanto estudio, y arrestar al presunto autor de un asalto registrado en la zona. Estamos prontos a saber dónde fue, pero ya el tipo está guardado entre rejas. Por fin vieron la luz al final del túnel. Esclarecimiento de un homicidio en Quinta de Tilcoco. Carabineros detuvo a un personaje, individuo malacatoso, malagestado y mal vestido, en un control vehicular por auto robado, le decían el político, quien terminó confesando su autoría en un crimen y con eso derechito a la capacha. Por último, con infracción por billetes falsos en Pichilemu, otros lindos buenos para el dibujo procedieron a falsificar billetes, lo que en un procedimiento policial en el sector costero culminó con 3 personas arrestadas por circular dinero falsificado. Le dijeron que era poca tinta y mal hecho, pero por último se fueron y se están probando desde ya el traje a rayas en la cana. Son las informaciones policiales y de otra índole a esta hora en el Club de la Ventana. Ya lo saben, el Club de la Ventana está en el aire. Seguimos en la música. Son los Gatos Negros en el Club de la Ventana.

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0: sí, estamos haciendo Club de la Ventana. Oye, para toda la gente, los que quieren mandar los saludos, las canciones, estamos disponibles, dijo a ti el señor acá.
1: Vamos a recibir.
0: Vamos a revisar las últimas informaciones que han llegado a nuestra mesa de trabajo, que dice Medio Ambiente. Apertura del recambio de calefactores 2026. Se abrieron las postulaciones para el reemplazo de calefactores a leña por sistemas de aire acondicionado e invertir en 17 comunas. El avance del plan en el sector costero, se inició la construcción participativa del plan local de restauración del paisaje en la cuenca de Nilagüe. Educación ambiental en Requinoa, alumnos de la escuela La Pimpinela se sumaron al taller prácticos de compostaje y reciclaje, lo que se quiere traspasar también a organizaciones sociales en toda la región. Programa Toma el Sartén por el Mango. Se expandieron los puntos limpios de recolección de aceite vegetal, usando hacia comunas como Coltauco y Mostazal. En cuanto a la medición de calidad del aire, la Seremi de Medio Ambiente desplegó nuevos sensores en el Valle Central para monitorear el material particulado y así hacer las recomendaciones correspondientes cuando haya que cuidarse, ya que el aire podría estar pésimo. Impulsar a la formación ambiental escolar. Las escuelas rurales de la región integraron a sus aulas proyectos sobre desarrollo sostenible y uso del agua. También está el fortalecimiento técnico. Se desarrollaron jornadas de capacitación y articulación entre liceos técnicos profesionales y el sector productivo regional. La Universidad de O'Higgins tuvo un proyecto. La Casa de Estudios presentó convocatorias para investigaciones en género, innovación alimentaria y ciencias comunitarias, como también en nivelación laboral. El CENSE y municipios locales coordinaron cursos gratuitos de oficio para jóvenes y adultos de la zona rural. Hay que ver y ponerse en contacto con las OMIL y con los DIDECO para ver de qué se tratan los cursos en cada comuna de la región de O'Higgins. El soporte a la infraestructura en sectores rurales se realizó con gestiones municipales para mejorar el equipamiento digital en escuelas vulnerables del interior de la región. Lo que, dicho sea de paso, ojalá, bueno, este tema va directamente con las municipalidades, porque los que tienen el SLEP perdieron. Ay, Dios. Nos vamos a ir a la pausa comercial, nos queda muy poquito para ello. 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Pausa comercial y volvemos. No te vayas.
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6: Son las 4 de la tarde, 51 minutos.
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entramos ya a la última parte de nuestro espacio el día sábado. Recordad que mañana tenemos invitados, mañana está Pedro, está Triple F, vamos a tener contacto con Chilemo, yo creo, vamos a hacer hartas cositas mañana con los temas que tú quieres saber. Oye, me llegó una información, la cual la voy a comentar ahora, porque es importante, sobre todo pensando en la gente de San Vicente. Dice aquí, atención San Vicente, primer encuentro comunal de organizaciones sociales, Unidos por Nuestra Comuna, invitación a todas las organizaciones sociales e instituciones de San Vicente, clubes deportivos, juntas de vecinos, comités de adelanto, clubes de adulto mayor, comités de vivienda y más. Ven a este primer encuentro donde se escucharán todas las inquietudes, propondremos soluciones, hablaremos de tus temas de interés y buscaremos juntos las herramientas y líneas para dar respuesta a tus problemáticas e inquietudes. Ya lo sabes, debes estar presente. Inscríbete al más 569-8862-2620, 988-62-2620 vía WhatsApp. La inscripción debe ser ojalá obligatoria, cupos limitados. Así que ya lo saben, ha llegado esta información para que usted, señor, usted, señor, que es presidente, una directiva de una institución de este tipo, ya sea cualquier organización social, para que participe en este primer encuentro comunal de organizaciones sociales en San Vicente. ¡Uy, uy! 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Y ya se viene todo para el 18, banderas, adornos. Nos vamos al tema musical y luego nos conectamos con las cabras. Vamos a ver qué resultados existen allá en la Liga Super Senior de las Cabras.

0: Y como lo veníamos diciendo, ya nos vamos a conectar, estamos listos, ya estamos ya al aire con nuestro corresponsal y presidente de la Superliga allá en Las Cabras. ¿Cómo está, Luis? ¿Cómo están las cosas? ¿Ya han terminado varios partidos ya o no?
1: Sí, se está jugando el quinto y falta el sexto, que sería después de este.
0: ¿Ya?
1: Está jugando Huracán Las Balsas versus Cocalán.
0: ¿Ya?
1: Y después viene el Club Deportivo El Manzano versus Santa Marta.
0: Ya, qué bien. Oye, cuénteme, ¿cómo han andado los partidos anteriores? ¿Cuáles son los resultados?
1: Bueno, el primer resultado, como les dije, terminó Pichibegua Unido, jugó contra Valde Benito y ganó 5-0, ganó el Pichibegua Unido, que aquí tenemos al vicepresidente del equipo para que usted converse con él y
0: perfecto.
1: Y pregunta lo que quiera.
0: Perfecto.
1: Aquí se lo dejo con él.
0: Muy bien, pues, ¿con quién hablamos? Buenas tardes.
2: Hola, buenas tardes. Usted habla con Jaime Colegiero. Soy un delegado del club de Pichidegua Unido.
0: Pichidegua Unido. Cuénteme, este triunfo, ¿qué significa para ustedes en la segunda rueda en este campeonato?
2: Exacto. Bueno, nosotros Pichidegua Unido ya somos el equipo que ha salido dos veces campeones, somos bicampeones.
0: ¿Ya?
2: Y ahora esperamos reiterar nuestro compromiso con el campeonato que estamos jugando en este minuto, a ver si podemos retener nuevamente para ir al tricampeonato.
0: ¿Al tricampeonato? Oye, ¿cómo van encaminados en la tabla?
2: En este minuto estamos tercero, pero hoy día con el, como bien usted lo dijo, estamos en la primera fecha de la segunda rueda ya. Estamos terceros, pero en una puntuación muy estrecha, donde nosotros ya estamos como a 3 puntos del puntero.
0: ¿Ya?
2: Y está todo ahí todavía, está todo por verse, por jugarse, porque, como le digo, la diferencia es muy poca. Son por 2 puntos, 3 puntos, 4 puntos del equipo puntero. Así que nosotros estamos en esta segunda rueda, pensamos que vamos a reivindicar nuestro juego para poder optar al tricampeonato.
0: Y hoy día en el partido ve que ganaron 5-0. ¿Cómo estuvo el encuentro? ¿Fue fácil? ¿Hubo una situación que los jugadores andaban todos prendidos? ¿O se mantuvo la línea de juego y el otro equipo no fue rival como para oponer resistencia clara al poderío ofensivo del equipo?
2: Mire, lo que pasa es que, como todo campeonato, siempre al campeón quieren todos vencerlo. Nosotros siempre, todos cuando juegan contra nosotros, van con todos sus mejores clientes, no falta ninguno de ellos, están acá, todos van con... Pero nosotros seguimos manteniendo nuestra línea de juego, nuestros jugadores que tenemos, con el compromiso de estar siempre acá en todas las fechas, y mantenemos una línea de juego que aún lo mantiene vigente así y peleando por el campeonato.
0: Y dentro del partido propiamente tal, y por qué no decirlo, dentro del equipo, ¿cuáles son los jugadores más destacados? ¿Cuál es la línea de juego específica? ¿Son más frontales? ¿Preparan en bloque? ¿Cómo manejan el encuentro? ¿Y quién es el goleador, creo yo?
2: Ya, bueno, nosotros aquí tenemos una línea que son bien marcadas las líneas. Tenemos varios jugadores que son emblemáticos acá, como Freddy, por ejemplo, que juega en la defensa. Tenemos un goleador como Daniel Cuete, que es el goleador del equipo. Tenemos una defensa con Mauricio Riquelme, que es el mediocampista que mantiene, como le digo, el que maneja los hilos del equipo. Pero como le digo,

0: ¿quién viene la próxima, en el próximo partido? ¿Contra qué se enfrentan? ¿O todavía no lo saben?
1: No, todavía no lo saben, porque resulta que esto se va viendo cada semana. Se van viéndolo en las reuniones que se hacen ahí los días martes en la asociación, y ahí se van viendo los equipos que se van enfrentando, se van viendo los puntajes. Y ahora con este asunto, como le digo, con el tiempo nos lo ha ayudado mucho, entonces hemos tenido mucho receso.
0: Sí,
1: de hecho, ahora hacíamos varias fechas que no jugábamos por el asunto de las lluvias, qué sé yo, que las canchas no están en las mejores condiciones.
0: Exacto.
1: Y aquí esperamos que podamos seguir ahora haciendo un campeonato normal, a pesar que por la información del tiempo que hay, parece que esta semana parece que vamos a tener mucha lluvia. Y,
0: sí, y eso martes, miércoles, jueves.
1: Contra las canchas, como vamos a poder jugar bien.
0: Exactamente, la próxima semana hay lluvia, martes, miércoles, jueves y viernes se habla, y luego el domingo, así que yo creo que las canchas van a sufrir un poquito, pero de todas maneras, ya vendrá el tiempo bueno y van a poder disfrutar no solamente ustedes el jugar con la pelotita, sino que quienes también los van a ver y los vamos a difundir como lo estamos haciendo todas las semanas, la Superliga Senior, que es un ejemplo para el resto. Ojalá esto se practicara mucho más con los Super Seniors. Gracias, mi estimado Jaime, estamos disponibles para cualquier cosa que necesite su institución para difundir y colaborar como lo que usted quiera.
1: Ya, pues, muchas gracias a ustedes por estar pendiente de nosotros y ayudar a difundir este tipo de campeonato, porque, como le digo aquí, son los seniors que muchas veces son muy olvidados, porque aquí, generalmente, en los campeonatos de provincia, a los 35 años ya como que jubilan los jugadores, ¿me entiendes? Entonces, estos tipos de campeonatos hacen muy bien para la gente.
0: Por supuesto que sí, por supuesto que sí. Muchas gracias. Seguimos con Don Luis. Don Luis, Don Luis, Don Luis, Don Luis. ¿Está por ahí?
1: Sí. Don Luis. Lo digo inmediatamente porque está ahí.
0: Ah, está ahí.
1: Sí, es que está hablando con otros dirigentes ahí, así que... Pero eso lo digo inmediatamente.
0: Muy bien, muchas gracias.
1: Un gusto saludarlo.
0: No, usted pues.
1: Que esté bien.
0: Muy bien ahí, saludos al equipo de Pichidegua Unido, el cual va por el tricampeón, ¿eh? Va por el tricampeonato de esta línea Super Senior en las tablas. ¿Está Don Luis por ahí o no? A ver, Luis, ¿estás por ahí o no, Luis? En todo caso, mañana, en la mañana, vamos a tener todos los resultados de esta fecha del campeonato Super Senior de las Cabras. Vamos a ir visualizando también quiénes son los goleadores, la valla menos batida, también el jugador más correcto. Así que atento a esto. Parece que Don Luis se nos fue. Vamos a esperar un poquito. Mientras tanto, vamos a la música. El Club de la Ventana está en el aire.
2: ¿Y puede hablar conmigo?
0: ¿Cómo? ¿Cómo dijo? ¿Cómo dijo? Ah, qué lindo. El Club de la Ventana está en el aire.

¡Qué espectacular! 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Oye, saludamos a toda la gente que está en sintonía. Y no se le olvida, el mejor pollo a las brasas, recuerde, de mañana tempranito. ¡Reserve! Hoy día mismo reserve su pollo de mañana. Sí, además que mañana va a estar frío el día. Imagínese un pollito a la brasa exquisito. Yo voy a pedir un pollo para mañana. Así que ya lo saben. El Club de la Ventana está en el aire, muchachos. Hoy día vamos a terminar un poquito más temprano el programa porque tenemos que hacer un traslado. Pero mañana a las 9 de la mañana vamos a estar con ustedes. Así que no se les olvide, ¿eh? Mañana el Club de la Ventana estará en el aire tempranito a las 9. Chao.

0: Héctor Fernando Troncoso, junto a sus invitados, le dan las gracias y le esperan en otra oportunidad para que digamos, aquí comienza el Club de la Ventana. ¡Hasta pronto!
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1: Esa canción que acaba de componer mi compa Manuel, el tonto para escribir, le dice:
2: ¡Ay, ay!
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2: Algo con lo que se va a identificar toda la raza por ahí, compa Mau.

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4: Son las 5 de la tarde, 51 minutos.
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2: Son las 6 de la tarde, 42 minutos.

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4: Son las 6 de la tarde. 50 minutos.
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Hola, hola, ¿cómo están? ¿Cómo están? Gusto saludarles. Muy, pero muy buenas tardes. Bienvenidos. Bienvenida a la gran fiesta caribeña. Hoy en esta jornada de día sábado. Oye, ¿cómo estamos hoy día? Hoy es sábado 22 de... Sábado 22 de agosto del año 2026, ¿ah? ¿Eh?

Oye, se vamos a Arquillán por nombre. ¿Quién está de nomástico hoy día? Oye, para todos los que llegan por nombre María y Reina, María Reina o María de Reina, vaya el saludo correspondiente de parte de nosotros, de parte de Radio La Caribeña, de parte de mi persona también, de parte de Manuel Páez, ¿eh? Para todos los que llegan por nombre. María Reina, ¿eh? Para todos los que llegan por nombre María o Reina. Enviamos un tremendo, tremendo saludito desde acá del estudio de Radio La Caribeña. Son las 7 de la tarde con 7 minutos. 7 de la tarde ya con 7 minutitos. Hoy en vivo y en directo hasta la medianoche vamos a estar compartiendo buena música. Vamos a estar compartiendo buenas canciones. Con llamadas telefónicos al 722-90-5946. Y al más 569-40-58-3505. Nuestro WhatsApp y nuestro teléfono totalmente habilitado para que usted ya se comience a comunicarse con nosotros y sea parte de esta verdadera fiesta caribeña a través de la 92.3 y todas nuestras señales. Ya, comenzamos con nuestra portada musical en esta noche de día sábado. Hoy comenzamos con ello, ¿ah? Sí, con ella más que nada, oiga. Esto es Alani Lagos.

0: Oye, ahí estamos escuchando la voz de María José Quintanilla, Contigo, ¿eh? Ahí lleva el tema por título, ¿eh? Oye, buena canción, ¿eh? Buena canción para disfrutar y para comenzar esta gran fiesta caribeña a través de la 92.3, sitúa nuestra señal. Oye, vamos a habilitar... Oye, ¿qué pasó con el teléfono aquí? Ah, ya, ahí, sí. Oye, vamos a habilitar el teléfono de la radio, 722-90-5946, o al más 569-40-58-3505. Nuestro teléfono y nuestro WhatsApp de la radio totalmente habilitado. Oye, saludamos ahí a la Julita, que debe estar en la sintonía por allá en... ¿Dónde? Ahí, en la casa. En el molino, ¿ah? Saludos ahí para la Julita ahí, que está en el molino de calle Mena, ¿ah? Por ahí está escuchando la radio a la Julita ahí, a mi pareja ahí, Julita León, que está en la sintonía de nosotros a esta hora de la tarde de día sábado, ¿ah? Si usted quiere programar, quiere saludar, llámanos ahí a través de nuestro teléfono de la radio, más 569-4058-3505, ¿eh? Oye, tenemos un saludo de cumpleaños, ¿eh? Hoy saludo ahí para el Jimmy, ya, quien el día de hoy está de cumpleaños de Happy Baby, could you, ¿eh? Saludo ahí para el Jimmy, ¿eh? Que está de onomástico, no, está de cumpleaños, ¿eh? ¿Cuánto está cumpliendo? Oye, ¿de parte de quién? El saludo de parte de su hermana ahí, va. De la Nati, ¿ah? ¿Eh? El saludo va de parte de Nati, ¿ah? ¿Eh? De su hermana, que hoy lo está saludando en su día de cumpleaños. Para el Jimmy, ¿ah? ¿Eh? Para mi hermano, dice, de parte de Carmen, ¿ah? ¿Eh? Que están en sintonía por allá en el sector de calle Mena, el Molino, ¿eh? Ya, vamos a continuar con buena música. Recuerden que estamos en vivo y en directo a través de la radio La Caribeña. 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Ya, hoy vamos a continuar con buena música. Vamos a continuar con la gran fiesta caribeña a través del 92.3 y todas nuestras señales. Oye, ¿usted quiere hacerse partícipe de nuestra programación musical como cada fin de semana, como cada sábado? Lo invitamos, por supuesto, para que usted escuche La Caribeña. 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
0: Hoy seguimos con buena música junto al llanero de Ñuble. Este es el mix y copa de alcohol. Hoy me dieron ganas de tomar algo.

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2: Oye, nosotros seguimos con buena música, pero antes de irnos a la música, tenemos audio por ahí a través de nuestro WhatsApp de la radio. A ver, aló, buenas tardes, aló.
3: Hola, hola, buenas tardes, Manuel.
2: Buenas tardes.
3: Escuchando el programa. Oiga, ¿ya? Me pidieron un favor.
2: Ah,
3: que si usted
2: favor
3: podía dar el aviso de un caballero que se le extraviaron sus documentos desde Nico Market hacia Lizardo, a nombre de Carlos Ancalao Pailaya, es el nombre del caballero que se le perdieron los documentos. Y cualquier información, para que llamen ahí al número que va ahí en pantalla, Manolito. Porfa, muchas gracias y saludo a todos los caribeños y caribeñas que están en la sintonía. Y no se olvide saludar ahí al Jimmy, hermano de Natalia, que hoy está cumpliendo 40 hermosos años de edad.
2: Oye, 40 añitos ahí, saludo ahí para el
3: Oiga,
2: Jimmy.
3: Puede saludar ahí a Jimmy Pavés Pino, que hoy está cumpliendo 40 años de edad. Porfa, Manolito.
2: Ya, pues saludito ahí para Jimmy, que está de cumpleaños el día de hoy, a 40 añitos, cumpliendo nuestro gran amigo ahí, vecino también, hermano de Carmen. Así que saludito ahí para el Jimmy, que está de cumpleaños en el día de hoy. Muchas, muchas felicidades.

Ya, oye, si está por ahí la Julita, si me puede mandar en un audio el nombre de la persona que se le extravió ahí los documentos ahí en el sector de Pueblo de Indio. Ya, si hay alguien en sintonía en Pueblo de Indio que está escuchando la radio y se encontró estos documentos, por favor, llamar acá a la radio al 722-90-5946 o al más 569-40-58-3505. O si está por acá cerca del centro, bueno, si usted lo encontró ahí en Pueblo de Indio y anda por acá en San Vicente, lo puede pasar a dejar acá a la radio, ¿eh? Así que no hay problema. Estamos ubicados en Avenida España, el pasaje Hermanas Peña, segundo nivel, ¿eh? Segundo piso, ¿eh? Así que acá estamos a través de la radio. 7 de la tarde ya con 24 minutos, 7 de la tarde ya con 24 minutitos. En vivo y en directo para toda la región y para todo el mundo, ahí para que usted se conecte con nosotros y sea parte de esta verdadera fiesta caribeña a través de la 92.3 y todas nuestras señales. Oye, saludamos ahí a la señora Maggie Duarte, y también para su esposo ahí, que nos pidió un tema musical dedicado ahí para su esposa ahí, ¿eh? Así que por ahí vamos a estar programando la canción que nos solicitó ahí su esposo para Mayita Duarte, ¿eh? A ver, ahora me acordé. Ya, el tema de Vicente Fernández, Para Siempre, ¿eh? Se lo vamos a dedicar ahí a Mayita Duarte, de parte de su esposo, ¿eh? Que la quiere mucho. Así que un saludo grande ahí para Mayita Duarte. Ya, con mucho cariño ahí le dedica esta canción su esposo Juan, que están ahí en la sintonía en Pueblo de Indios.

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Y estamos de vuelta, estamos de regreso para continuar disfrutando lo que es la música a esta hora de la tarde, de día sábado. Oye, una tarde bien rica, un día bien agradable el día de hoy. Oye, también quiero saludar ahí a mi hijo, a mi nieta, a mi yerna que estuvieron por ahí en la casita, me fueron a visitar, ¿ya? Así que tuvimos una tarde bien viene acompañada, así que saludamos ahí al vecino también que nos facilitó su casita también, así que saludo ahí para don Ricardo, ya a la vecina Tere, también a Julita que está por ahí la sintonía, bueno, para toda la gente que estuvo ahí compartiendo en el transcurso de esta tardecita de día sábado a través de también escuchando la radio, ¿eh? Así que un saludo grandotote para mi hijo, para mi nieta, ya para mi yerna, también que estuvieron ahí en la casita, ahí estuvieron visitándonos nuestro penthouse, ¿ah? Así que saludito para ellos. Ya, hoy vamos a continuar con buena música. ¿Qué más le cuento, chiquillos? 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Oye, si usted quiere publicitar con nosotros, publicitar con Radio La Caribeña y también con nuestro programa, como es el bailable de la radio, y también se pueden contactar con nosotros también, si usted quiere publicitar con nosotros a través de el Super Show de La Caribeña que se emite el día domingo, ¿eh? Ya, si usted quiere participar con nosotros, quiere hacer parte de la programación de la radio, comuníquese con nosotros y nosotros le damos la mejor publicidad que usted se merezca, ¿eh? Así que aprovechen, chiquillos, aprovechen de publicitar con nosotros. Ya, vamos a continuar con buena música. Vamos a continuar con canciones. Recuerden que estamos en vivo y en directo para toda la región. Hoy seguimos con buena música junto a Benjamín.

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2: Ya, hoy estamos de vuelta, estamos de regreso. Ya son las 7 de la tarde, ya con 44 minutos. 7 de la tarde, ya con 44 minutos. En vivo en la Caribeña de Chile.

0: Y vamos a continuar con la buena música. Vamos a continuar con canciones a esta hora de la noche. Recuerda que estamos en vivo y en directo para toda la región. Oye, por ahí si está Julita, la Julita ahí, que me mande el nombre de la persona que se le extravió la cédula de identidad ahí en Pueblo de India. A ver, vamos a escuchar el mensaje que nos mandó la Julita. A ver si le podemos sacar el nombre ahí del caballero ahí, ¿eh?
1: Hola, hola, buenas tardes, Manuel. Acá escuchando el programa.
0: Buenas tardes.
1: Oiga, sí, dígame. Me pidieron un favor.
0: Dígame.
1: Que si usted podía dar el aviso de un caballero que se le extraviaron sus documentos desde Nico Market hacia Lizardo. A nombre de Carlos Ancalao Pailaya. Es el nombre del caballero que se le perdieron los documentos. Y cualquier información para que llamen ahí al número que va ahí en pantalla,
0: Marquito. A ver, Julita, repítame el nombre, Nico, por Market, favor.
1: Hacia Lizardo. A nombre de Carlos Ancalao Pailaya. Es el nombre del caballero que se le perdieron los documentos. Y cualquier información para que de un caballero que se le extraviaron sus documentos desde Nico Market hacia Lizardo. A nombre de Carlos Ancalao Pailaya. Es el nombre del caballero que se le perdieron los documentos. Y cualquier información para que llamen ahí al número que va ahí en pantalla, Manolito. Porfa, muchas gracias y saludo a todos los caribeños y caribeñas que están en la sintonía. Y no se olvide saludar ahí al Jimmy, hermano de Natalia, que hoy está cumpliendo 40 hermosos años de edad.
0: Ya.
1: Bueno, pueden saludar ahí a Miguel. Ay.
0: Y para que lo bailen. Ya, ahí estaba la visita entonces. Ya, oye, teníamos un aviso, dice por acá, se extravió documentos a nombre de Carlos. Ayanka Pailayao, se le extravió los documentos ahí en el sector de Pueblo de Indio, de Nico Marque hacia el camino a donde Lizardo, ¿eh? Si usted, amiga, amigo, encontró estos documentos, porque la verdad es que documentos de otra persona no le sirven mucho a otras personas, así que si usted de buen corazón lo encontró, por favor llamen a la radio y digan: yo encontré los documentos, ¿dónde lo puedo hacer llegar? ¿Dónde lo puedo dejar? Ya, porque la verdad es que hoy en día la documentación está muy complicada. Ya, ustedes saben que para hacer maldades por ahí pueden utilizar los documentos de otras personas. Así que ya, si hay alguien por ahí en la sintonía que si encontró estos documentos, por favor, hacerlos llegar a la radio, o me llaman ahí a través del teléfono más 569 40 58 35 05, al 722 90 59 46. Ya nos separan 12 minutos ya para las 19 horas, no, para las 20 horas, sí, 12 minutos para las 20 horas a través de la radio La Caribeña. Hola, Manuel, dice, hoy los juntamos a celebrar el cumpleaños de mi papá, dice, conocido como Don Nano, que junto a sus hijos, nietos, hermanos, nueras, no era lo que quería, nueras, amigos y seres queridos, ¿eh? Estamos pasándola un grato momento, estamos de Cordero, mira estos chiquillos, y saluda ahí a la gente de Cordero, de Pueblo de Indio, de las pesebreras que están de Cordero hoy día, con un temita Solo Pudiera la Familia de los Pimpinela. No, vamos a ver si podemos tocar ese tema, chiquillos, ya, porque no estamos autorizados de tocar música así como lentas, ya, acá en la radio, ya. Vamos a ver si tenemos el acceso ahí a para programar ese tema musical de los Pimpinela, ya. Así que si lo encuentro, ni un problema, se los pongo al tiro. Ya, vamos a hacer todo lo posible ahí si lo encontramos el tema, muchachos. Ya, hoy vamos a continuar con buena música antes que nos vayamos a la pausa comercial. Puro sabor. Hoy seguimos con buena música junto a Proyecto Power. Este es el mix de Alex Bueno. Y lo escuchas acá en La Caribeña, la que sí suena y suena bien. Y cuando está Manuel Páez, sí que suena La Caribeña. Si no, pregúntenle nomás a los amigos de las pesebreras. Si Manuel Páez está en La Caribeña, ¿qué pasa? ¡Sí suena!

Hoy con el mix de Proyecto Power, el mix de Ares Bueno. Nosotros hacemos una brevísima pausa comercial y ya regresamos con más música acá en La Caribeña de Chile, La Caribeña que sí suena y suena bien. Una pausa y ya regresamos. No se vaya en nuestra sintonía, ¿eh?

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3: Son las 7 de la tarde. 55 minutos.
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